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1: Bienvenidos, 4 en punto de la mañana, Colombia, buenos días, aquí comienza Mañanas Blue con las noticias, la información, la opinión, el debate, lo que está pasando en Colombia y el mundo en este lunes, lunes poselecciones. Colombia eligió a Abelardo de las Priella como nuevo presidente de la República. Bienvenidos, es lunes, es 22 de junio de 2026, despertamos en Bogotá con tiempo seco en gran parte del país. Por fortuna frenaron las lluvias a esta hora en Bogotá, desde donde originamos. Hay 12 grados de temperatura y con una votación cerrada, la más cerrada en la historia de Colombia, el candidato de Defensores de la Patria obtuvo 12.959.549 votos, el 49.66% de la votación, según el escrutinio, según el preconteo que deberá ratificarse en el escrutinio. Entre tanto, Iván Cepeda, el candidato del Pacto Histórico y del presidente Petro, obtuvo 12.708.712 votos, que representan el 48.70% de la votación, y que quiere decir que la diferencia entre los dos candidatos es de menos del 1%. Es una diferencia de 250.830 votos, según el último informe, el último boletín de anoche tarde de la Registraduría Nacional, informadas a esta hora el 99.99% de las mesas. También avanza el proceso de escrutinio. El informe entregado por la Registraduría en su página oficial dice que a esta hora ya han sido escrutadas 117.217 mesas, que quiere decir el 99%. Faltan 1.133 mesas por escrutar por parte de los jueces de la República. El escrutinio donde está puesta la lupa esta mañana por parte de las dos campañas, y en especial del presidente Gustavo Petro, quien ha dicho que solo reconocerá los resultados después de que termine este proceso, que es a cargo de los jueces y también de los notarios, aquellos responsables de certificar el triunfo del candidato Abelardo de las Priella. De las Priella y su fórmula vicepresidencial José Manuel Restrepo ganaron en Cundinamarca, Antioquia, Los Santanderes, Arauca, Risaralda, Caldas, Quindío, Tolima, Boyacá, Casanare, Huila, Meta y Guaviare. En Bogotá el ganador fue Iván Cepeda. Sin embargo, fue mucho menos la diferencia con Abelardo de las Priella si se compara con la votación de hace 4 años. ¿Qué quiere decir? Bogotá sigue siendo petrista, pero se cerró la diferencia con el candidato Abelardo de las Priella. Los mejores resultados para de las Priella estuvieron en Antioquia, con 2.185.834 votos frente a 1.133.681 de Iván Cepeda. Ventaja similar en Santander, es decir, esas regiones, Antioquia, Santander y la brecha que se cerró en Bogotá, explican el triunfo del candidato de Defensores por la Patria. Esta vez aumentó también la participación, ya supera en el caso de Bogotá el 70%, en el caso nacional también superó esa barrera del 60% de participación. La Registraduría ha avanzado en el proceso de escrutinio, que repito, es el proceso que está a cargo de los jueces y de los notarios. Quedan apenas unas mesas por informar, por escrutar, 1.133. La ventana al mundo en Barranquilla fue el escenario del primer discurso del presidente electo de Colombia, Abelardo de las Priella. Durante poco más de 40 minutos, Abelardo de las Priallas le agradeció a su familia por acompañarlo en esta victoria. Le agradeció a millones de ciudadanos que creyeron en él y lo eligieron, dice, para defender la democracia y la institucionalidad. Un notable cambio de tono en ese primer discurso en el que Abelardo de las Priallas aseguró que terminan aquí los enfrentamientos políticos y que comienza una era al servicio de la patria. Dijo que va a gobernar para todos, que no habrá retaliaciones ni persecuciones. Dijo también que con resultados va a acercar a esa media Colombia que no votó por él. Se declaró respetuoso de la independencia de las ramas de poder. Dijo que su gobierno en el Congreso podrá legislar sin presiones del gobierno y que los alcaldes podrán manejar el destino de sus regiones con apoyo de la administración. Notificó que no tendrá zonas vedadas para el Estado y que una de las prioridades será enfrentar a los narcotraficantes, a los terroristas, secuestradores, extorsionistas y a los corruptos. Le envió también un mensaje a las Fuerzas Armadas, les agradeció por resistir, dice él, a los años de Gustavo Petro, y aseguró que en su mandato los respetará y los respaldará. También le envió un mensaje al presidente Gustavo Petro y al ex candidato Iván Cepeda. Les pidió respetar la voluntad del pueblo colombiano y recordó que el mismo sistema electoral que hoy lo tiene como presidente electo fue el que proclamó ganador hace 4 años a Gustavo Petro. Anunció que Iván Cepeda tendrá todas las garantías para hacer oposición como lo establece la ley, pero aclaró que no tolerará nada que inste a la violencia. Minutos antes de su llegada a ese discurso allí a la ventana al mundo, Abelardo de las Priallas tuvo una conversación. Habló telefónicamente con el presidente de Estados Unidos, Donald Trump, quien de nuevo le manifestó su apoyo, le reconoció la victoria y hasta lo invitó a la Casa Blanca. Él ganó grande, escribió en sus redes sociales Donald Trump a propósito del triunfo de Abelardo de las Priallas, que también recibió la felicitación de la primera ministra italiana. Giorgia Meloni habló con Abelardo de las Priallas. A esas felicitaciones se sumaron los mensajes del secretario de Estado de Estados Unidos, Marco Rubio. Todo esto a través de María Elvira Salazar, la congresista estadounidense, que fue representación del gobierno de ese país en el proceso democrático. Ya hay reconocimiento de estos resultados del presidente de Argentina, Javier Milei, de Chile, José Antonio Kast, de Ecuador, Daniel Noboa, de Paraguay, Santiago Peña, y Keiko Fujimori, la candidata presidencial de Perú. Todos felicitando a Abelardo de las Priallas. También hubo felicitación del canciller de Israel. En el caso de Colombia, el Centro Democrático, Cambio Radical y los conservadores que respaldaron al Tigre fueron los primeros en felicitarlo por el triunfo, así como el Consejo Gremial Nacional en nombre de los empresarios. La ex senadora y candidata presidencial Paloma Valencia aseguró que con la victoria de las Priallas y de José Manuel Restrepo, el país emprenderá una senda de progreso, mientras que en el pacto histórico siguen pidiendo que se haga la revisión de 33.000 mesas, tal como lo anunció el presidente Gustavo Petro. El mandatario colombiano pidió esperar el resultado del preconteo, el mismo mensaje de Iván Cepeda, quien reconoció los resultados del preconteo, pero dice esto no es oficial o vinculante. Aclaró que también él, como candidato, esperará el resultado del escrutinio por parte de jueces y notarios. En el pacto histórico impugnarán 33.000 mesas de votación en todo el país. A diferencia de Abelardo de las Priallas, Iván Cepeda ganó en votación en Nariño, Cauca, Valle, Chocó, también en La Guajira, Atlántico, Bolívar, Córdoba, Sucre, Caquetá, Putumayo, Amazonas, Baupés, Guainía y en el departamento de Vichada, lo que demuestra que Colombia se acostó más que nunca dividida en dos, con un país completamente dividido en materia política. Al final de la jornada, el balance político y el

0: Nada, que transcurrió en calma, pero desafortunadamente no terminó así. Es Slobodan Vilches, buenos días. Protestas en varias regiones del país.
1: Pues hablamos de Bogotá porque el alcalde Carlos Fernando Galán informó que la fuerza pública intervino en Kennedy y en Usme tras disturbios, como decimos, posteriores a la jornada electoral. En el portal de Américas y la avenida Ciudad de Cali, con Villavicencio, se registraron afectaciones y encapuchados intentaron atacar la estación de policía de Monte Blanco en Usme. También hubo una movilización desde Corferias hasta la Universidad Nacional y la Plaza de Bolívar, que se dispersó tras Menio reportó en las últimas horas afectaciones para cerca de 187 mil usuarios por estas protestas. El alcalde de Cali, Alejandro Herrera, informó que la fuerza pública está desplegada para recuperar el control de la ciudad. Esto luego de que en el sector La Luna se registran daños a cámaras de fotomultas, señales de tránsito, motocicletas de la Secretaría de Movilidad y estaciones del Sistema Mío por cuenta de encapuchados. En Barranquilla hubo bloqueos de acceso al Salón Puerta de Oro durante los escrutinios, lo que requirió la intervención de la Policía Nacional. En Manizales se desviaron caravanas para evitar confrontaciones y en Medellín se registraron momentos de tensión sin daños confirmados en Plaza Mayor. En materia de delitos electorales, el Ministerio de Defensa informó que dos personas fueron capturadas durante la jornada electoral. En Cesar, un ciudadano fue detenido tras tomar fotografías del tarjetón con un celular e intentar alterar el orden público cuando recibió un parendo en Puerto Inírida. Otra persona fue capturada por presunta suplantación de identidad y fraude electoral. Este fin de semana también se produjeron otras noticias importantes. Fue abatido en zona rural de Buenaventura, alias Marlon, señalado como el máximo cabecilla de las disidencias de alias Iván Disco en el departamento del Cauca y responsable del atentado contra la población civil, que recordemos dejó 20 personas muertas en el túnel de Cabillo, departamento del Cauca, el pasado 25 de abril. El propio ministro de Defensa, Pedro Sánchez, calificó a Marlon como el más peligroso asesino, terrorista y reclutador de menores en el suroccidente del país, que incluso estaba requerido por Estados Unidos por narcotráfico y por sus presuntos vínculos con carteles mexicanos. Hoy se va a reunir la audiencia indagatoria en la Corte Suprema, donde nuevamente comparecerá la senadora Marta Peralta, investigada por el escándalo de corrupción en la Unidad Nacional de Gestión de Riesgo. El fin de semana estuvo detenida en las instalaciones de la DIJÍN. Ella consideró que es un atropello con lo que está ocurriendo con ella, que es injusto, dijo antes de ser trasladada a las instalaciones de la DIJÍN de la Policía Nacional. Colombia envió una nota de protesta a Argentina por la injerencia del presidente Javier Milei en las elecciones presidenciales y su respaldo al candidato Abelardo de la Espella. Y de otro lado, no soy un criminal, es una de las frases con la que el activista colombiano Beto Coral publicó una carta sobre su detención en Estados Unidos y envió un mensaje al secretario de Estado Marco Rubio. En la comunicación también le aclara al senador Berni Moreno que su asilo fue solicitado en 2016 antes del gobierno de Gustavo Petro y admitió que en los últimos años ha hecho activismo sobre Colombia, pero no de la política interna de los Estados Unidos. Hablamos de noticias internacionales. La delegación iraní abandonó en las últimas horas Suiza con destino a Teherán tras una intensa jornada de negociaciones con Estados Unidos celebrada el domingo, mientras los equipos técnicos de ambos países continuarán durante la semana las conversaciones sobre los mecanismos de aplicación del memorando de entendimiento. Y hay una noticia de última hora. El primer ministro británico Keir Starmer anunció su dimisión como líder del Partido Laborista y primer ministro británico tras reconocer que había perdido la confianza de su grupo parlamentario para seguir gobernando. Y las defensas antiaéreas rusas derribaron anoche hasta 80 drones ucranianos que se dirigían a atacar la capital rusa, que se ha convertido en uno de los principales objetivos de Kiev. En deporte, la selección Colombia continuó con su jornada de entrenamientos, esta vez a puerta cerrada, en su sede de Guadalajara, en su preparación para el partido mañana contra República del Congo. Y en resultados del Mundial de Fútbol por el Grupo H, España goleó 4-0 a Arabia Saudita, Uruguay empató con Cabo Verde 2-2, España termina líder del Grupo H con 4 puntos, y por el Grupo G, Bélgica empató 0-0 con Irán, y Egipto le ganó 3-1 a Nueva Zelanda. Por otro lado, en la jornada de hoy, por el Grupo J, juega Argentina contra Austria a las 12 del día, Jordania enfrentará a Argelia a las 10 de la noche, y en el Grupo I, Francia se medirá contra Irak a las 4 de la tarde, mientras que Noruega se enfrentará a Senegal a las 7 de la noche.
0: Ah, es que no se nos puede olvidar que estamos en Mundial, en la Copa del Mundo, así que también hablaremos de deporte. Ahí, mientras mezclamos la vida con los análisis del resultado de cómo votó Colombia, que amanece con presidente electo. Se llama Abelardo de la Espria. Ya bienvenidos. Como siempre, es un gusto acompañarlos, saludarlos, arrancar juntos esta semana, en este lunes tan político, tan electoral, lunes 22 de junio, un día después de las elecciones. Como siempre, somos Slobodan Vilches, Camila Carvajal. Aquí comienza Mañanas Blue.

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1: 4 de la mañana, 15 minutos antes de levantarse, usted debe saber qué dijo el presidente electo de todos los colombianos. Abelardo de las Priella, de 47 años, nació el 31 de julio, es decir, próximo a cumplir 48, es el presidente electo de Colombia. En segunda vuelta obtuvo 12.959.542 votos, es decir, el 49.66% de la votación de ayer en Colombia. Superó por 250.830 votos, por menos del 1%, eso es el 0,96%, a Iván Cepeda, el candidato del Pacto Histórico, que terminó con 12.708.712 votos, es decir, el 48.7% del total de la votación. Así las cosas, según el último boletín de la registraduría, solo faltan por contar 3 mesas. De las 122.020 ya fueron informadas y contadas 122.017. Abelardo de las Priella es el presidente electo. Por eso su primer discurso en La Ventana al Mundo, la bellísima ventana en Barranquilla, fue para hacer un llamado a la unión. Dijo que desde el 7 de agosto está listo para gobernar para todos.
2: Voy a gobernar para todos los colombianos, para quienes votaron por mí y para quienes escogieron otro candidato. No habrá vencedores ni vencidos, no habrá retaliaciones, no habrá persecuciones, porque en democracia no existen enemigos irreconciliables, existen compatriotas que piensan diferente. Que piensan diferente, pero que tienen exactamente los mismos derechos que nosotros.
1: Abelardo de las Priella, que reconoció el país en el que nos acostamos. Un país dividido a la mitad. Un país con serias diferencias. Un país dividido, golpeado, y dice él que es momento de reconstruir tanto el patriotismo como la nación a partir de trabajo, sacrificio y disciplina.
2: No heredo un país fácil. Estamos recibiendo una nación dividida, golpeada, endeudada. Una nación que exige reconstrucción. No voy a prometer milagros. No voy a engañar al pueblo con soluciones mágicas.
1: Un país, un discurso al país de poco más de 40 minutos, Slobodan, que también tuvo espacio para hablar del gobierno actual, el de Gustavo Petro, y del que fue su rival en esta segunda vuelta, el candidato del presidente del Pacto Histórico, Iván Cepeda.
3: Un discurso que cambió de tono a lo que ha sido la campaña electoral. Abelardo de la Espella declaró que ha cesado la horrible noche y pintó a un país unido, próspero y lleno de esperanza, donde según él todas las comunidades, religiones y generaciones tendrán cabida en su gobierno.
2: Hoy ha cesado la horrible noche para darle paso a la luz que nos depara este pueblo próspero, seguro, alegre y lleno de esperanza, cohesionados como un solo pueblo. Esta será la patria de todos los colombianos.
3: Y de la Espella también en su intervención le habló directamente al presidente de la República, Gustavo Petro, y al candidato Iván Cepeda. Les pidió respetar el veredicto de las urnas, recoger sus maletas y prepararse para la oposición, y les advirtió que en Colombia no habrá una tercera vuelta en las calles.
2: Petro y Cepeda, absténganse de desatar un incendio social. Respeten el veredicto popular. La democracia. Aquí no va a haber una tercera vuelta en las calles. Acaten el resultado. Hagan sus maletas y prepárense para ejercer la oposición.
4: al senador electo Iván Cepeda, le digo, tendrá todas las garantías.
1: Y hablando de no permitir que se enciende el país, mientras el presidente electo estaba en ese discurso, Colombia terminó la jornada, tuvo una noche de hechos de vandalismo y alteraciones de orden público en varias ciudades del país. En Cali, quizá la situación más compleja, el alcalde Alejandro Eder informó que la fuerza pública tuvo que ser desplegada para retomar el control, en especial en el sector de La Luna, con daños a cámaras de fotomultas, señales de tránsito, motocicletas de la Secretaría de Movilidad y estaciones del sistema Mío, encapuchados, protestaron y generaron el caos. En Barranquilla, los bloqueos fueron en el acceso al Salón Puerta de Oro, donde avanzan los escrutinios. Allí se requirió la presencia de la policía. En Manizales se desviaron caravanas para evitar confrontaciones, mientras que en Medellín la mayor tensión se registró, sin daños confirmados hasta ahora, en Plaza Mayor, el escenario de los escrutinios. En el caso de Bogotá, el alcalde Carlos Fernando Galán confirmó la intervención de la fuerza pública en protestas con vandalismo en Kennedy y Usme, producto del cierre de la jornada electoral. Allí se convocaron algunos integrantes del Pacto Histórico, algunos seguidores del candidato Iván Cepeda, y esto terminó en desórdenes. En el Portal Américas y Avenida Ciudad de Cali con Villavicencio se registraron afectaciones y bloqueos de encapuchados que intentaron atacar la estación de policía de Monteblanco en Usme. También hubo una movilización desde Corferias hasta la Universidad Nacional y la Plaza de Bolívar, que se dispersó con unos daños menores en su recorrido. Y hacia la medianoche, la ciudad volvió a la tranquilidad. Así cesaron esas movilizaciones que se registraron en varias ciudades capitales de Colombia. Todo cuando Abelardo de las Priellas Lobodán seguía de discurso.
3: Seguía de discurso y describió el modelo institucional que quiere para Colombia y que va a adoptar en su gobierno. Asegura que habrá un congreso que legisle sin presiones, alcaldes y gobernadores con autonomía real y una rama judicial respetada, en contraste a lo que según él dejó el gobierno de Gustavo Petro.
4: El gobierno de un nuevo orden, en el que el Congreso de la República podrá legislar sin presiones de parte del gobierno. Los alcaldes y gobernadores podrán dirigir los destinos de su territorio.
3: Y en uno de los momentos más emotivos de la noche, de la Estrella se dirigió a los militares y a los policías del país, les agradeció por resistir y mantenerse firmes y les prometió que a partir del 7 de agosto tendrán un presidente que los respaldará y que también los va a proteger.
4: A nuestras fuerzas militares y de policía, quiero hablarles como su futuro comandante en jefe. Gracias por resistir. Gracias por servir y gracias por mantenerse firmes cuando tantos quisieron arrodillarnos. A partir del 7 de agosto volverán a contar con un presidente que lo respetará.
1: Abelardo de las Priellas es presidente de Colombia en un país que está dividido. Y lo reconoce el presidente electo, pero también el candidato derrotado. La diferencia, finalmente, entre Abelardo de las Priellas e Iván Cepeda es de menos del 1%, es del 0,94%, es decir, 250.830 votos. El candidato Iván Cepeda reconoció los resultados del preconteo. Eso sí, dijo que para él y la campaña esa no es información oficial y que el Pacto Histórico impugnará 33.000 mesas por todo el país. Iván Cepeda se quedó al final de la jornada con 12.708.712 votos. Ya escrutado e informado el 99.99%. Una diferencia la más estrecha en una segunda vuelta en la historia electoral de Colombia. Cepeda prometió entonces reconocer el resultado del escrutinio, ese que está a cargo de los jueces de Colombia y que amanece al 99.04% escrutadas, dice la registraduría, 117.000 de mesas que ya fueron, que ya están en el resultado definitivo avalado por jueces y también por los notarios. Faltan 1.133 mesas en ese proceso del escrutinio. Desde el auditorio del Royal Center en Bogotá, el candidato del Pacto Histórico, el de la Alianza por la Vida, anticipó que le hará oposición a Abelardo de la Espriella y que va a defender el legado social del gobierno que está por terminar, el de Gustavo Petro.
5: El preconteo que se ha realizado en la noche de hoy lo reconocemos como un dato que es aún no oficial ni vinculante. Reconocemos su primer resultado, pero a renglón seguido debemos informar que nuestro grupo de testigos, decenas de miles, abogadas y abogados, están procediendo a impugnar 33.000 mesas en todo el país.
1: Ante un país dividido, Cepeda hizo un llamado al diálogo y a construir un acuerdo nacional que resuelva los problemas estructurales de Colombia. Dejó claro que cualquier concertación entre el presidente electo y él, la oposición, tendrá que ser respetando los avances sociales que logró en este gobierno el Pacto Histórico.
5: Es evidente que estamos hoy ante un país que ha sido contado en las urnas y que tiene una división por casi que exactas mitades del electorado. Así que nuestra invitación serena, reflexiva.
1: En medio de este país polarizado y dividido, el registrador Hernán Penagos cumplió, entregó los resultados antes de las 6 de la tarde. Colombia sabía cuál era el resultado, muy estrecho, pero al fin y al cabo, el resultado que se da en el preconteo, el mismo proceso que se ha informado en las últimas elecciones en Colombia. El resultado de la jornada lo entrega el registrador, asegurando que fue una jornada tranquila, masiva y ejemplar.
6: La registraduría, todas las entidades del Estado, hemos cumplido al país un preconteo ágil y rápido, un proceso donde se instalaron todas las mesas y los puestos de votación. Una tarea desarrollada con absoluta integridad. Una vez los jueces lleven a cabo el escrutinio municipal,
1: en todo el país votó el 63% del censo. Estaban habilitados para votar ayer 41.421.973 colombianos. Lo hicieron 26.345.364 personas, repito, el 63% del censo electoral.
3: Y el procurador general Gregorio Eljas aclaró por qué el preconteo no es el resultado definitivo y explicó cuál es la autoridad que tiene la última palabra en estas elecciones, y también hizo un llamado a mantener la misma tranquilidad que, según él, se caracterizó toda la campaña electoral desde marzo de 2025. Esto dijo el procurador general.
7: Ahora se abre otra etapa que señala la ley electoral y que será la definitiva, la declaratoria de elección. Ahí lo que hay es una información de números que está sometida, porque ese es el procedimiento y ese es el protocolo legal, a la revisión que hagan los escrutadores, que son jueces. De manera que hay una indicación allí de un resultado del preconteo que es importante, es indicativo de una realidad electoral, pero que jurídicamente no resulta vinculante ni es definitivo, sino ya cuando se produzca el escrutinio y el Consejo Electoral, que es la...
1: ¿Y en qué está el presidente de Colombia, Gustavo Petro? Pues el mandatario colombiano lleva 16 mensajes entre las 4 de la tarde, cuando se cerraron las urnas, y la medianoche. En su cuenta de X ha rechazado el resultado del preconteo y le exigió al país esperar el resultado oficial del escrutinio. Insiste el presidente Gustavo Petro que él solo obedecerá a los jueces en un proceso que esta mañana está por terminar, que está avanzando muy rápido, porque si el presidente Petro insiste en que solo esperará el resultado del escrutinio, informa la registraduría que ese proceso ya va al 99%. Sobre los jueces y sobre el resultado, el presidente Gustavo Petro.
8: Obedecemos a los jueces después del escrutinio, a nadie más, que deben expresar lo que realmente quiso la sociedad de Colombia, en su mayoría. Y entonces, tranquilidad.
1: Slobodan, y el presidente es consciente que se acabó su gobierno, que va de salida, y por eso habló de lo que hará después del 7 de agosto.
3: Pues en lo que podría ser una de sus últimas apariciones como jefe de Estado en un contexto electoral, el presidente Gustavo Petro revela si volverá o no a ser candidato, y cierra con una reflexión personal sobre la coherencia entre lo que ha pensado, dicho hecho, a lo largo de su vida política. Esto dijo el jefe de Estado.
8: No creo que vuelva a ser candidato en ninguna elección. Esta es la última que protagonizo aquí, ya como jefe de Estado. Espero que sea decisiva. No seré un viejo cansón ahí molestando a los colombianos y colombianas que ya...
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3: Iniciamos en los Estados Unidos porque el presidente Trump felicitó a Abelardo El Espriella, además lo invitó a la Casa Blanca. Múltiples funcionarios del gobierno también celebraron su victoria. En Washington, Juan Camilo Merlano.
9: Slobodan, buenos días. Él ganó. Grande. Fue el mensaje del presidente de los Estados Unidos, Donald Trump, felicitando a Abelardo El Espriella por su victoria en la segunda vuelta de las elecciones presidenciales de acuerdo a los resultados del preconteo. También cabe destacar que no solo el presidente Donald Trump habló telefónicamente con Abelardo El Espriella, sino también fue el secretario de Estado Marco Rubio, quien de hecho publicó un mensaje a través de su red social X, donde dijo: acabo de hablar con el presidente electo de Colombia, Abelardo El Espriella, para felicitarlo por su victoria electoral. La administración Trump espera trabajar estrechamente con su gobierno entrante para promover la cooperación en materia de seguridad regional, poner fin a la inmigración ilegal a Estados Unidos y fortalecer nuestros vínculos económicos. Los mejores días de Colombia están por llegar, fue lo que escribió el secretario de Estado Marco Rubio. Cabe destacar que hubo reacciones y felicitaciones por parte de congresistas del Partido Republicano, Bernie Moreno, quien se encuentra en Colombia, la representante María Elvira Salazar también, quien incluso estuvo en compañía de Abelardo El Espriella recibiendo los resultados, y otras voces en el Partido Republicano que lo felicitaron y destacaron su victoria. Desde Washington, Juan Camilo Merlano, Blue Radio.
1: Juan Camilo, y por eso hoy también es muy importante revisar la votación en el exterior. Si uno quisiera entender por qué ganó Abelardo El Espriella, ¿dónde está esa diferencia? Estrecha, mínima, pero al final diferencia, y aquí se ganaba incluso con un voto, pues hay que revisar la votación en Antioquia, en Bogotá, y claro, la votación en el exterior. En el caso de Venezuela, arrasó Abelardo El Espriella con casi el 80% de los votos, cuadruplicando a Iván Cepeda, que no llegó ni al 20%. Lo que pasó en Caracas, Santiago Martínez.
10: Hola Camila, buen día. 24.787 colombianos votaron en Venezuela para esta segunda vuelta presidencial, es decir, 3.000 más que hace tres semanas en primera vuelta. Y el resultado fue mucho más favorable para el candidato Abelardo El Espriella, que obtuvo 19.682 votos para un 79,6% frente a 4.911 votos de Iván Cepeda para un 19,8%. 19.000 versus 4.900. Es decir, 8 de cada 10 votantes colombianos en Venezuela prefirió a De La Espriella. El total de participación terminó siendo de casi 14%, 2% más que en la primera vuelta, y todos los colombianos resaltaron lo fácil del proceso a la hora de votar.
11: Súper bien. Los dos me parecieron excelentes, la verdad. Me fue muy bien. Súper rápido, facilito, nada que objetar.
12: Transparente, normal, sin mucha cola por el momento. Claro. Está muy claro todo el procedimiento.
10: Resaltar, Camila, que no se registró en toda la semana, según las autoridades, acá en Venezuela, ningún incidente de tipo electoral. En total, hubo acá en el país 23 puntos de votación, ubicados la mayoría en los estados fronterizos de Táchira y Zulia. Desde Caracas, Santiago Martínez, Blue Radio.
1: Santiago, gracias. Tras la victoria del candidato Abelardo El Espriella en esta segunda vuelta presidencial, varios presidentes de América Latina se pronunciaron. Las redes sociales fueron el escenario para felicitar y apoyar al nuevo gobierno. El primero en hacerlo fue Javier Milei, de Argentina. Lo hizo apenas se cerraron las urnas, muy rápido, apenas empezaron a salir los boletines de la registraduría, y detrás del presidente argentino, una cascada de mandatarios de nuestro continente. El resumen, Andrea Reynosa.
13: Camila, buenos días. Presidentes y figuras políticas internacionales siguen felicitando a Abelardo de la Espriella tras su victoria en esa segunda vuelta presidencial. El presidente de Argentina, Javier Milei, fue el primero en pronunciarse en su red social X, abro comillas, el león y el tigre rugen en Latinoamérica. Felicito enormemente a Abelardo de la Espriella por su histórica victoria en Colombia. Hoy la mayoría de los colombianos eligieron el camino de la libertad económica, la prosperidad, la seguridad implacable y decirle basta al crimen organizado transnacional y al narcotráfico, cierro comillas. El presidente de Ecuador, Daniel Noboa, también celebró la victoria del líder de Defensores de la Patria, abro comillas. Compartimos la convicción que nuestra región merece seguridad, progreso y gobiernos que enfrente al crimen sin excusas, cierro comillas. A su vez, los mandatarios de Chile, Bolivia, Costa Rica, República Dominicana y Panamá se unieron también a estas felicitaciones. Otras figuras relevantes de la derecha, como los expresidentes Mauricio Macri y Vicente Fox, respaldaron firmemente la candidatura de Abelardo de la Espriella. Y es que con el 100% de las mesas escrutadas en el exterior, en países como Argentina, Brasil y Cuba, ganó el candidato del partido del Pacto Histórico Iván Cepeda. Mientras en 14 países, entre ellos El Salvador, Nicaragua, México y Venezuela, lideró el candidato de derecha Abelardo de la Espriella. Andrea Reynosa, Blue Radio.
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0: 4:37, bienvenidos quienes se van despertando, quienes se van sumando a Mañanas Blue en este lunes después de las elecciones, 22 de junio. Bogotá despierta con 10 grados de temperatura, Barranquilla 27, la ciudad en la que celebró Abelardo de la Espriella. Cali tiene 20, Cartagena 26, Bucaramanga 19, Medellín tiene a esta hora 17 grados, Villavicencio 21, Tunja 10 grados de temperatura y un poco de música también en segundos. Hablaremos de fútbol. Antes, ¿por qué Chino y Nacho es Slobodan?
1: Porque están anunciando su gira 2026-2027 por varios países de Latinoamérica, Centroamérica y también van a estar en Estados Unidos. Le leo rápidamente la lista de algunos países donde se van a presentar: Venezuela, República Dominicana, Perú, Argentina, Colombia, Chile, México, Bolivia, Ecuador, Paraguay, Uruguay, Nicaragua, Panamá, Guatemala, El Salvador, Estados Unidos, Puerto Rico, Honduras, Costa Rica, Aruba, Curazao, Brasil y también anuncian una gira por Europa.
0: Claro, volveremos a verlos juntos en gira a Chino y Nacho. Se anuncian los países, hay que esperar las fechas de cada una de esas visitas. Por lo pronto, sabemos que estarán en Colombia, pero no se ha confirmado ni cuándo ni en qué ciudades. Razón para empezar el día, la semana, escuchando a Chino y Nacho, pero vamos a revisar cómo titula la prensa este lunes después de elecciones en Colombia. Arrancamos en BlueRadio.com. Abelardo presidente, el nuevo presidente de Colombia es Abelardo de la Espriella con 12.959.542 votos, el 49.6% de la votación. También destacamos el primer discurso del presidente electo. La patria milagro comienza hoy, dijo desde Barranquilla. Presidente Petro abre la puerta a reconocer una victoria de Abelardo de la Espriella tras los escrutinios. Esto ha dicho en 16 trinos. Y también resaltamos lo que pasó en las principales ciudades. Protestas tras resultados de las elecciones. En Bogotá, el principal problema fue para Transmilenio.
1: Vamos con los titulares de la prensa. Comenzamos en Bogotá, en el diario El Espectador. Allí está Laura Salmón.
2: Muy buenos días, Slobodan. Hoy la portada del Espectador abre con el titular "A unir un país dividido". Abelardo de la Espriella es el nuevo presidente de Colombia según el preconteo de la segunda vuelta, que lo da como ganador frente a Iván Cepeda por un estrecho margen de 248.315 votos, lo que deja la oficialización del resultado en manos del escrutinio. De la Espriella celebró en Barranquilla y recibió felicitaciones de varios gobiernos. El reto, reconciliar el país. Y en esta sección de deportes, el colombiano Fernando Ruiz, quien lleva 31 temporadas con el New York Red Bull de la Liga de Fútbol Norteamericana, fue convocado en esta Copa del Mundo para ser utilero de la sección de Ghana, informó Laura Salomón.
0: Laura, gracias. Titulares del periódico El Tiempo, David Sánchez.
3: Camila, muy buenos días. El diario abre con una fotografía destacada que ocupa buena parte de la portada de Abelardo, quien está sonriente durante su discurso de victoria anoche en Barranquilla. La imagen acompaña el gran titular, Abelardo de la Espriella, presidente electo de Colombia, en donde el abogado prometió ser el presidente de todos los colombianos. Enseguida, un gráfico con los resultados de las votaciones. Abelardo obtuvo 12.949.162 votos frente a los 12.701.546 de Cepeda. Además, en entrevista de María Isabel Rueda, el exministro Mauricio Cárdenas pide al nuevo presidente un ajuste fiscal. Y en deportes, Colombia versus Congo, las claves para equilibrar la diferencia física. Una feliz jornada.
1: 27 grados en la ciudad de Barranquilla, titulares en el diario El Heraldo, Gil Gómez.
4: Buen día, Slobodan. Estos son los titulares más importantes de El Heraldo para este lunes. En el Atlántico y la región Caribe, la segunda vuelta de la elección presidencial se cumplió sin contratiempos y con masiva participación. En transmisión de El Caribe Decide de El Heraldo, analistas anticipan los retos del mandatario electo Abelardo de la Espriella. Iván Cepeda anunció que el pacto histórico impugnará 33.000 mesas de votación. Un muerto y tres heridos dejó tiroteo en el barrio La Esmeralda de Barranquilla. Desde la sala de redacción de El Heraldo, informó Gil Gómez.
1: Titulares ahora en el diario El Colombiano de la ciudad de Medellín, Claudio Arango.
5: En Oboda, muy buenos días. Esta es la información que trae el periódico El Colombiano en su edición de hoy, lunes 22 de junio de 2026. Y obviamente tenemos que hablar de las elecciones presidenciales con el triunfo histórico de Abelardo de la Espriella. Porque además de ser las elecciones con más alta participación en la historia de Colombia y con más estrecho margen de diferencia, también fue la primera vez que el ganador, Abelardo de la Espriella, tuvo que enfrentar la maquinaria del Estado que se puso al servicio de Iván Cepeda. Todos esos análisis los encuentran en nuestra edición de hoy lunes. Desde la sala redacción del periódico El Colombiano les deseamos un feliz día a todos. Mi nombre es Claudia Arango. Hasta la próxima. Gracias.
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7: 4:42 antes de levantarse, usted debe saber que Colombia eligió. Abelardo de la Espriella es el nuevo presidente de la República. Le ganó a Iván Cepeda por una diferencia de apenas 250.830 votos. Es el presidente según el preconteo informado por la registraduría. Colombia amanece en tensa calma. Después de conocidos estos resultados electorales, se registraron protestas, bloqueos y vandalismos en Bogotá, Cali, Medellín, Barranquilla, incluso en Manizales. Protestas que fueron controladas, Slobodan, pasada la medianoche.
1: En Bogotá, precisamente, tuvo que intervenir la fuerza pública, el antiguo SMAT, intervino en Kennedy, también en USME, luego de los disturbios posteriores a la jornada electoral. En el portal Las Américas y la avenida de Ciudad de Cali con Villavicencio se registraron afectaciones y encapuchados, por otro lado, intentaron atacar la estación de policía de Monteblanco, en la localidad de USME. Nicolás Rodríguez.
8: Eslobodan, buenos días. Al conocerse los resultados de la segunda vuelta presidencial, Bogotá registró varias manifestaciones de seguidores de Iván Cepeda. Los momentos más críticos se presentaron en USME, al sur de la ciudad, donde hubo ataques contra la estación de policía y saqueos a establecimientos comerciales, lo que dejó además dos integrantes de diálogo del distrito heridos. Además, en Kennedy se reportó la quema de llantas y una motocicleta, una situación que además requirió la presencia de la fuerza pública. En otros sectores, como en el centro de la capital, exactamente en el Museo Nacional, se realizaron plantones y concentraciones que llegaron hasta Corferias y después hacia la calle 26 al frente de la entrada de la Universidad Nacional, hechos que no dejaron alteración de orden público. Mientras tanto, en el norte de la capital se presentaron las celebraciones, esto por parte de las personas simpatizantes del presidente electo Abelardo de la Espriella. Sobre el panorama y el balance oficial, el secretario de Gobierno de Bogotá, Gustavo Quintero.
9: En las tres aglomeraciones tenemos acompañamiento de equipos distritales, gestores de diálogo, gestores de convivencia y también equipos de movilidad y de Transmilenio, que están atentos a todo lo que pueda. De igual manera, los equipos del distrito acompañarán las jornadas de escrutinio en Corferias. Tenemos y trabajamos articuladamente con la fuerza pública y también con las demás instituciones.
8: Asimismo, el distrito tiene activadas las alarmas y los acompañamientos ante nuevas posibles convocatorias. Los manifestantes también generaron afectaciones en la movilidad y son cerca de 187.000 usuarios de Transmilenio impactados por los cierres y los bloqueos. Nicolás Rodríguez, Blue Radio.
7: Nicolás, la otra ciudad con las protestas fue Cali. Una noche compleja ya en esa ciudad, la fuerza pública también retomó el control. La principal situación se registró en el sector La Luna, donde encapuchados dañaron cámaras de fotomulta, señales de tránsito, motocicletas de la Secretaría de Movilidad y atacaron una estación del sistema Mío. Encapuchados que generaron los desórdenes en Cali. La situación a esta hora, Alejandro Muñoz.
10: Hola, buenos días. Horas después de conocerse los resultados electorales, comenzó el caos en Cali. Los desórdenes se extendieron hasta altas horas de la noche en distintos puntos de la ciudad. Todo inició con el bloqueo de las vías, uno en el sector de la calle Quinta, a la altura del Parque Artesanal Loma de la Cruz, que en su punto más álgido concentró cerca de 4.000 simpatizantes del Pacto Histórico que se reunieron para expresar su inconformidad por el triunfo de Abelardo de la Espriella. De manera simultánea, otro grupo de manifestantes se concentró en Puerto Rellena, junto al Monumento de la Resistencia en el oriente de la ciudad. Sin embargo, con el paso de las horas, las protestas derivaron en hechos de violencia y daños contra bienes públicos. Allí, justo en ese sector, fue derribada una cámara de fotodetección, hecho que quedó grabado en video y que fue compartido en redes sociales.
11: ¡Abajo, hijueputa! ¡Abajo! ¡Pal piso, pal piso!
10: El balance preliminar da cuenta de 6 cámaras de fotodetección vandalizadas en total. Y aunque la situación no terminó ahí, los hechos de alteración al orden público se trasladaron hacia otros sectores donde se vio a sujetos encapuchados dañando señales de tránsito, además de atacar la infraestructura del masivo y la quema de una motocicleta de la Secretaría de Movilidad. Frente a estos hechos, el alcalde de Cali, Alejandro Eder, indicó que hoy anunciará una recompensa para ubicar a los responsables.
11: Vandalizado algunas cámaras de fotomulta. Quiero ser muy claro en que los vamos a agarrar a todos los bandidos que se han puesto a hacer eso. Vamos a ofrecer una recompensa y estamos revisando justamente las cámaras para dar con los responsables.
10: Y es que las fuerzas militares, al cierre de la jornada electoral, confirmaron que se hizo un operativo en Yumbo, donde se incautó material de guerra que estaba destinado a fortalecer la estructura Armando Ríos de las disidencias de las FARC. Este material habría sido enviado por alias Marlon Cabecilla, que fue dado de baja este fin de semana en Buenaventura. Desde Cali, Alejandro Muñoz, Blue Radio.
0: Alejandro, la situación en Medellín fue tensa alrededor de Plaza Mayor, el sitio de la confrontación, allí donde se está haciendo el escrutinio. En Manizales fue necesario desviar las caravanas para evitar aquí confrontaciones. Y en Cali se registraron bloqueos en el acceso al Salón Puerta de Oro, que es el sitio de los escrutinios. El país amanece relativamente en calma mientras avanza el proceso de escrutinio por parte de jueces y de notarios. Abelardo de las Priella es el presidente electo de los colombianos. Escogió la ventana al mundo en Barranquilla para dar su primer discurso como ganador de la segunda vuelta presidencial. Durante 45 minutos habló de reconciliación, habló de unidad, le envió un mensaje al presidente Gustavo Petro y al senador Iván Cepeda, a los que les pidió respetar el resultado. También el presidente electo le envió un mensaje a los colombianos para evitar incendiar el país. El resumen en Barranquilla, Salima Feris.
12: Camila, buenos días. El presidente electo Abelardo de las Priella dio su primer discurso desde el Monumento de la Ventana al Mundo en la ciudad de Barranquilla, tras conocerse los resultados de la segunda vuelta presidencial. Ante cientos de seguidores vestidos con la camiseta de la Selección Colombia y ondeando banderas, de las Priella aseguró que gobernará para todos los colombianos, incluidos quienes no respaldaron su candidatura.
13: Voy a gobernar para todos los colombianos. Para quienes votaron por mí y para quienes escogieron otro candidato. No habrá vencedores ni vencidos. No habrá retaliaciones. No habrá persecuciones.
12: Tras esa intervención, el abogado sostuvo que el resultado de las urnas marca el comienzo de una nueva etapa para el país, afirmando que su propósito será construir una nación en la que tengan cabida todos los sectores de la sociedad.
13: Hoy ha cesado la horrible noche para darle paso a la luz que nos depara este pueblo próspero, seguro, alegre y lleno de esperanza.
12: Y es que el presidente electo también pidió respeto por la decisión de los votantes y dirigió un mensaje a Gustavo Petro y a Iván Cepeda.
13: Petro y Cepeda, absténganse de desatar un incendio social. Respeten el veredicto popular, la democracia. Aquí no va a haber una tercera vuelta en las calles. Acaten el resultado.
12: Finalmente insistió en que no se puede desconocer la voluntad popular ni reemplazarla por actos violentos e hizo un llamado a los observadores internacionales presentes en Colombia para que publiquen sus informes sobre la jornada electoral. Salima Feris, Blue Radio.
1: Gracias, Salima. Y de otro lado, en la campaña perdedora, Iván Cepeda reconoció que el proconteo de los votos es un dato no oficial y anunció la impugnación de 33 mil mesas en todo el territorio nacional. Se comprometió a reconocer el resultado definitivo que salga del escrutinio oficial a cargo del Consejo Nacional Electoral. Miguel Cardosa.
14: Buenos días, Slobodan. En el centro de eventos Royal Center en Bogotá, un espacio con aforo aproximado de 2.000 personas, el candidato Iván Cepeda y su fórmula vicepresidencial Aida Quilcué reconocieron de manera condicionada los resultados electorales de la segunda vuelta presidencial. Esperarán el escrutinio, que ya hoy está casi en 100%, porque dicen que el preconteo es un primer resultado, pero no definitivo oficial. En un abarrotado y desorganizado palco de prensa, decenas de periodistas entramos pasadas a las 3 de la tarde y después de las 4 ingresó la mayoría de seguidores. Antes de lo previsto, pasadas las 6:30 de la tarde, apareció en tarima Cepeda junto a Quilcué y otros de su equipo, con un discurso más moderado que las palabras del presidente Gustavo Petro. Habló de serenidad y también de evitar que se pierda el sentido de las conquistas sociales logradas, además de dar directriz sobre el proceso. proceso de escrutinio.
15: Una vez se produzca el escrutinio y su resultado final, se hayan hecho las verificaciones correspondientes, reconoceremos el resultado oficial que emane de esa labor de escrutinio.
14: Esa posición de Cepeda calmó un poco los ánimos y a las voces que pensaban que llamaría a la manifestación masiva. Aunque habló de la movilización, pidió esperar el resultado del escrutinio de manera pacífica y tranquila. Además, el reconocimiento, aunque parcial, del preconteo bajó el nivel de la tensión. Quienes estaban en el recinto salieron en poco tiempo y en la zona no hubo manifestaciones, sino otros grupos de seguidores sí protestaron, pero estaban en otros puntos de la ciudad. Miguel Cardoza, Blue Radio.
1: Gracias, Miguel. Y como usted lo dice, después del proceso de preconteo sigue el proceso de escrutinio. En todo el país se han escrutado 118.350 mesas, equivalentes al 99.04%, con 1.133 mesas pendientes por definir. Alejandra Villo.
0: Eso quiere decir, sí. Slobodan, perdóneme primero, que el escrutinio ya va en el 99%, muy rápido. Terminó a las 12 de la noche, se retoma esta mañana y ese es el proceso oficial que, como usted informa, es el que va a aceptar el presidente Gustavo Petro.
1: Alejandra Villo.
16: Slobodan, buenos días. En Bogotá fueron habilitadas 277 comisiones auxiliares, 21 zonales, una distrital y una general, encargadas de revisar las actas electorales y tramitar las reclamaciones que puedan surgir durante el conteo. Luego de la revisión mesa por mesa realizada por las comisiones auxiliares y zonales, la comisión distrital deberá consolidar las actas locales y municipales, analizar las reclamaciones presentadas y expedir el formulario E26, documento clave para la siguiente etapas del proceso. Esto dijo Jaime Hernando Suárez, registrador encargado para lo electoral.
17: Por decir que lo primero que ustedes vieron fue el escrutinio que hicieron 850 mil ciudadanos colombianos, que son los jurados de votación. Entonces, de esas 122 mil 20 mesas de votación, un poco más de 17 mil funcionaron en Bogotá. Entonces, esas mesas fueron traídas acá, la documentación que diligenciaron los jurados, acá hay cerca de 300 comisiones escrutadoras y en todo el país son aproximadamente 3.000.
16: A nivel nacional, el escrutinio se desarrolla a través de 300 comisiones escrutadoras distribuidas en todo el país. Este procedimiento comenzó una vez cerraron las mesas de votación y después de que la registraduría divulgara los resultados del preconteo que dieron como ganador a Abelardo de la Espriella. Posteriormente, las comisiones departamentales recibirán las actas consolidadas de cada territorio. En caso de reclamaciones pendientes, serán los 9 magistrados del Consejo Nacional Electoral quienes deberán resolverlas antes de la expedición de los resultados oficiales. Alejandra Bello, Blue Radio.
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0: También hablamos de fútbol en el Mundial. En la Copa del Mundo, Uruguay empató 2-2 con Cabo Verde en la segunda jornada del Grupo H, complicando así la situación para clasificar. Hablamos de lo que está pasando en el Mundial. En Dallas, Cristian Marín.
18: Hola Camila, buenos días. Día 11 de la Copa del Mundo por el Grupo H. España derrotó 4-0, se repuso del empate frente a la sorprendente Cabo Verde y derrotó goleando a Arabia Saudita, que recordemos en la Copa Mundial de Qatar fue sorprendente después de haber derrotado a Argentina en la primera fecha. A la postre, Argentina se terminó proclamando campeona del mundo. También por el Grupo H, Costa de Marfil no deja de qué hablar. En esta ocasión ha igualado frente a una múltiple campeona del mundo como la selección uruguaya. El partido terminó a 2 y complica el andamiaje y el caminar del equipo del profesor Marcelo Bielsa. Entre tanto, en el grupo G, Bélgica, que ha sido la gran favorita de la zona, no ha podido pasar del empate frente a la selección de Irán, incluso terminó con inferioridad numérica tras una expulsión. Además, la selección de Nueva Zelanda lo igualaba frente a Egipto a 1, pero apareció la calidad de Mohamed Salah y de la mano del 10 de la selección de Egipto, el equipo de África logró imponerse 3-1 y de esta manera anotar su camino para seguir peleando en esta edición de la Copa Mundial. Desde Dallas, Cristian Marín, Blue Radio.
1: Y la Selección Colombia continuó con su jornada de entrenamientos, esta vez a puerta cerrada en la sede de Guadalajara, en su preparación para el partido de mañana contra República del Congo. Juan Carlos Cortés.
19: Slobodan, buenos días. La Selección Colombia cumplió este domingo su última práctica en Guadalajara antes de compromiso frente a República del Congo por la segunda fecha del Grupo K. El cuerpo técnico aprovechó la jornada para ultimar detalles tácticos y ajustar aspectos específicos de cara a un rival que ha mostrado intensidad y buen despliegue físico y que además le empató 0-0 a Portugal en la primera fecha. Precisamente, uno de los asistentes de Néstor Lorenzo, Luis Amaranto Perea, analizó las fortalezas del conjunto africano.
20: La forma como ellos juegan, en algún momento nos toca llevar la iniciativa del partido y la vigilancia van a ser muy importantes. En el momento que estamos atacando es ahí donde tenemos que estar muy concentrados, sobre todo los que queden por detrás de la pelota, para evitar esas transiciones de ellos, ¿no? Esperemos que estemos concentrados y esperemos los trabajos que se han hecho se puedan responder el día del partido.
19: Colombia volverá a trabajar hoy lunes en horas de la tarde, cuando además realice la conferencia de prensa oficial y la zona mixta previa al compromiso frente a República del Congo, que se disputará este martes en el Estadio Akron de Guadalajara. Desde Jalisco, Juan Carlos Cortés, Blue Radio.
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21: Buenos días, aquí están las noticias de la música. Desde hace unos meses se venía especulando sobre el proyecto musical de Ronaldinho Gaucho. Y aunque parezca raro que el astro del fútbol haga música, su inclinación por el arte viene desde la época en que fue campeón del mundo en 2002 con Brasil. Por eso, después de su retiro, fundó el sello Tu Música, con la idea de impulsar talentos de todo el continente. Ahora, el fruto de ese trabajo se llama Camisa 10. El disco reúne 60 temas en donde se une a artistas de 18 países que interpretan desde dancehall jamaicano y afrobeats africano hasta el pop urbano, el trap y el reggaetón latino. La voz de Ronaldinho se puede escuchar en tres canciones del álbum: Perfil, junto al artista mexicano Luis Conríquez, y Vamos a Celebrar, con Pitbull. Obviamente, los colombianos se hicieron presentes en la lista, con 14 participaciones en diferentes temas. Pero cabe resaltar la presencia de Mike Bahía en la canción Competí. Competí, vamos a competir, para que no llueva confeti. Kevin Flores en El Herido. Herido, pero nunca me rendí. Nampa Básico en Líbrame, Señor. Ay,

0: la boca. En esta época de fútbol, camisa 10 toma relevancia por ser el sueño cumplido de Ronaldinho Gaucho. Para Mañanas Blue, W. Bernal.
1: Ya está Rino, se ha ido. Y en los planes que tengo, él no está incluido. Ve y dile que te tiene.
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6: Buenos días, bienvenidos. Hoy es el día después de las elecciones. Son las 5 de la mañana, 30 segundos. Un gusto saludarlos. Lunes 22 de junio, el presidente electo, el ganador de las elecciones de ayer en Colombia, fue Abelardo de la Espriella, que anoche tarde, en su discurso de triunfo en Barranquilla, anunció que no habrá persecución contra quienes piensen diferentes. Logró casi 13 millones de votos en una histórica jornada electoral en donde subió la participación a más de 63%. Detrás de él, 250 mil votos atrás, estuvo Iván Cepeda, el derrotado, que pronunció un discurso anunciando que impugnará 33 mil de las mesas de votación ahora que estamos en pleno escrutinio. Y tiene el derecho. Tímidamente, Iván Cepeda reconoció el triunfo de Abelardo de la Espriella. Anoche, en un mensaje tarde a través de sus redes sociales, el presidente Petro, que no lo reconoce todavía, dice que es Abelardo de la Espriella el que tiene que reconocer que más de la mitad de la población en Colombia no estuvo de acuerdo con él, que es una paradoja. Hace 4 años, a estas alturas, Gustavo Petro ya se había declarado ganador sin necesidad del escrutinio. Históricamente los escrutinios no han sido muy diferentes, apenas por milésimas porcentuales diferentes al preconteo electoral. Un gusto saludarlo, ya les contaré del histórico triunfo de Abelardo de la Espriella en el exterior, del repunte que hubo en Bogotá y de la votación en el departamento de Antioquia. Desde anoche, producto de este resultado electoral, ha habido disturbios en el sur de Bogotá, algunos en Medellín y otros, los más graves, en Cali, en donde la situación estuvo muy complicada. De hecho, tarde anoche, el propio presidente Petro le está pidiendo a la población en Cali que guarde la calma, que es el momento, dice el presidente, de la sabiduría. En Cali los disturbios fueron muy fuertes. En el sector de Puerto Rellena, en donde hubo vandalismo, atacaron las cámaras de las fotomultas, se reportaron revueltas en otros municipios del occidente de Colombia. En donde es muy fuerte, allí ganó el petrismo, y en donde se están sintiendo las protestas, desafortunadamente no están tomando bien la derrota en el sector la izquierda, el petrismo en Colombia. Así que va a ser una mañana muy movida. El gobierno de Bogotá está haciendo llamados, porque anoche en Usme hubo inclusive vandalismo en sectores comerciales. Son gente inconforme que no se atreve todavía a reconocer la realidad, y es que cambió. Por poquito, pero cambió el mapa político en Colombia. Por eso la advertencia del presidente electo también de que no haya violencia, de que no haya movilizaciones, fue la petición anoche de Abelardo de la Espriella, que estaba con José Manuel Restrepo en Barranquilla. Un discurso que terminó casi a las 10 de la noche en La Ventana. Les vamos a contar en segundos las reacciones del perdedor y la reacción del ganador. A propósito del ganador, les contaré también de la celebración del gobierno de los Estados Unidos. Habló anoche con Abelardo de la Espriella, la Casa Blanca. Tiene mensajes esta mañana. Marco Rubio, el secretario de Estado norteamericano, felicitó a Abelardo y dijo que confía en su trabajo para poner fin a la inmigración ilegal. Prometen ambos, Abelardo de la Espriella y el gobierno de Estados Unidos, una estrecha colaboración. De desórdenes, de cifras, balance de ganadores y perdedores, vamos a hablar, por supuesto, a partir de este momento. Un gusto saludarlos. Tenemos una temperatura en Bogotá de 10 grados centígrados. Operan todos los aeropuertos. Aquí está lo más importante, el resumen. Enseguida, en los titulares, en Mañanas Blue.
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4: Colombia amanece con nuevo presidente electo. El abogado Abelardo de la Espriella ganó la segunda vuelta presidencial con 12.959.542 votos en comparación al senador Iván Cepeda, que obtuvo 12.708.712 votos. Según el preconteo, la diferencia fue de 250.830 votos a favor de la Espriella. Por su parte, el escrutinio ya alcanzó el 99.04%. Esa fue la elección con la participación más alta de la historia en Colombia. En total votaron 26.345.364 colombianos, lo que representa el 63.60% de los connacionales habilitados para votar. En su primer discurso como presidente electo de Barranquilla, Abelardo de la Espriella aseguró que gobernará para todos los colombianos, independientemente de su preferencia política. Además, reafirmó su compromiso de defender la Constitución de 1991, garantizar el Estado de Derecho y promover la unidad nacional. Dijo que no habrá vencedores ni vencidos y no habrá retaliaciones ni persecuciones. Abelardo de la Espriella aseguró que una de las prioridades será enfrentar a los grupos ilegales, criminales, narcotraficantes y corruptos. La autoridad de la República volverá a hacer sentir en todo el territorio nacional, aseguró en su discurso. De la Espriella también dijo que está recibiendo una nación dividida, golpeada y endeudada, una nación que exige reconstrucción. Fue claro diciendo que no va a prometer milagros y que no va a engañar al pueblo colombiano con soluciones mágicas. Según él, la recuperación nacional de Colombia exigirá trabajo, sacrificios, disciplina y perseverancia de todos los colombianos. Abelardo de la Espriella le envió un mensaje al presidente Gustavo Petro y al candidato oficialista Iván Cepeda. Les pidió que se abstengan de desatar un incendio social y buscar en las calles una tercera vuelta presidencial. Aseguró que como opositores tendrán todas las garantías, pero no tolerará conductas violentas. El presidente Gustavo Petro pidió calma a la población en la ciudad de Cali tras los hechos de alteración al orden público que se presentaron en la ciudad. También dijo que de confirmarse la victoria de Abelardo de la Espriella en el escrutinio, está listo al proceso de empalme. El mandatario aseguró que aún no se puede proclamar un nuevo presidente de Colombia y reiteró que solo aceptará los resultados cuando sean declarados por los jueces electorales tras el escrutinio. Señaló que lo que sí queda claro con los resultados presentados hasta el momento es la división que tiene el país. Por su parte, el excandidato presidencial Iván Cepeda reconoció como un dato no oficial el resultado del preconteo que deja como ganador a Abelardo de la Espriella en la segunda vuelta presidencial. Aseguró que se impugnarán 33.000 mesas y llamó al grupo del escrutinio para revisar las actas y también los resultados. Cepeda además agradeció a todos los que confiaron en él y lo acompañaron en la candidatura presidencial. Asimismo, le dio gracias al presidente Gustavo Petro, gracias por abrir el camino de los cambios y las transformaciones sociales, dijo Cepeda. En Bogotá, seguidores del Pacto Histórico intentaron quemar dos CAI de la policía. Hubo manifestaciones en la Avenida Las Américas, en el Monumento de Banderas, en la Avenida Villavicencio con Avenida Cali, hubo quema de llantas. Además, en Bogotá, un bus del SITP fue vandalizado en la Avenida NQS, luego de que se le lanzaran un ladrillo. Los desórdenes dejaron más de 20 estaciones de Transmilenio cerradas y afectó a 183.000 usuarios. El antiguo ESMAD intervino el puerto Rillena en el oriente de Cali tras daños de bienes públicos durante disturbios luego de conocerse los resultados electorales. Destruyeron cámaras de fotomultas. Las autoridades en la capital del Valle anunciarán una recompensa para dar con los responsables. El ministro de Defensa, Pedro Sánchez, le pidió a la ciudadanía de Cali manifestarse en el marco de la ley. Aseguró que los actos vandálicos son conductas delictivas que se deben investigar y también sancionar. Volviendo al resultado electoral, Iván Cepeda ganó en 18 departamentos y Bogotá dominó la elección en todo el Caribe, el Pacífico y la Amazonía, mientras que Abelardo de la Espriella ganó en 14 departamentos, dominó en la región Paisa y Cafetera, los Llanos, la Sabana Cundiboyacense y los Santanderes. Los gobernadores del país felicitaron a Abelardo de la Espriella por su elección como presidente de Colombia. La Federación Nacional de Departamentos aseguró que está lista para trabajar de manera articulada con el nuevo gobierno y fortalecer la relación entre la nación y los territorios. Por su parte, la Federación Colombiana de Municipios y la Asociación Colombiana de Ciudades Capitales felicitaron al presidente electo Belardo Espella y ratificaron su disposición para construir una relación de trabajo articulada y constructiva con el nuevo gobierno. El presidente de los Estados Unidos, Donald Trump, calificó a Belardo Espella como grande luego de su triunfo en las elecciones, lo felicitó por el resultado electoral y lo invitó a la Casa Blanca. Por su parte, el secretario de Estado de los Estados Unidos, Marco Rubio, sostuvo una conversación con el presidente electo Belardo Espella. Rubio aseguró que la administración estadounidense espera trabajar de manera estrecha con el próximo gobierno en materia de seguridad regional, lucha contra la migración ilegal y el fortalecimiento de los lazos económicos. Abelardo Espella fue felicitado por diferentes presidentes del mundo, entre ellos el presidente de Ecuador, Daniel Noboa, el presidente de Argentina, Javier Milei, el presidente de Paraguay, Santiago Peña, el presidente de Chile, José Antonio Katz, la presidenta de Costa Rica, Laura Fernández Delgado, el presidente de Honduras, Nasri Asfura, y el gobierno de Nayib Bukele en El Salvador. Asimismo, la candidata presidencial peruana y rival virtual ganadora de la elección presidencial, Keiko Fujimori, también felicitó al presidente electo, Abelardo Espella, por su victoria en Colombia. En resultados del Mundial de Fútbol, España goleó 4-0 a Arabia Saudita, Bélgica empató 0-0 con Irán, Uruguay igualó 2-2 con Cabo Verde, Nueva Zelanda cayó 1-3 ante Egipto. Argentina enfrentará hoy a Austria a las 12 del mediodía en el estadio de Dallas, Texas. Francia jugará contra Irak a las 4 de la tarde en el estadio de Filadelfia, en Pensilvania. Noruega enfrentará

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3: Desde anoche, conocido el triunfo de Abelardo de la Espriella, los disturbios más graves se presentan nuevamente en Cali, en el sector de Puerto Reyena, han vandalizado, hay actos de desórdenes en el Valle del Cauca. Hugo Mario Palomar.
4: Néstor, buenos días. Tan pronto se conocieron los resultados del preconteo en Cali, seguidores del Pacto Histórico se concentraron en la rotonda de Puerto Reyena y allí aparecieron algunos encapuchados bloqueando vías y generando el caos en la zona. Vándalos derribaron tres cámaras de fotomultas, atacaron cuatro estaciones del sistema de transporte público y un bus del masivo integrado de Occidente Mío. Dos motocicletas de agentes de tránsito fueron quemadas y un cajero electrónico de un banco. El escuadrón antidisturbios de la policía tuvo que intervenir para recuperar el orden en esta zona del oriente de la ciudad. En la ciudad de Cali, una ciudad en donde el candidato más votado fue Iván Cepeda, con el 59% de los votos en esta capital. El alcalde de la ciudad, Alejandro Eder.
5: Es muy lamentable este actuar, sobre todo porque nuestra ciudad tuvo un comportamiento ejemplar en la jornada electoral. Hubo una votación histórica, números nunca alcanzados antes, con una participación superior al 60%. Y la mayoría de Cali estuvo en paz. En este momento ya está recuperada la situación. Agradezco a la Policía Nacional, a nuestros policías que estuvieron en el terreno.
4: En el departamento del Valle del Cauca también ganó el candidato del Pacto Histórico Iván Cepeda con el 60% de la votación. Le sacó más de 20 puntos porcentuales a el presidente electo Abelardo de la Espriella. A pesar de eso, también se reportaron disturbios en municipios como Pradera, Guacarí, Ginebra y en la vía Panamericana cerca de la ciudad de Buga. La gobernadora del Valle, Dilian Francisca Toro, con el reporte de los hechos y la recompensa que se ofreció por la captura de los vándalos.
6: Hemos establecido un fondo de recompensa de hasta 200 millones de pesos, 100 de la alcaldía y 100 de la gobernación, para que se puedan identificar, para que la comunidad pueda informar al respecto de estas personas que cometieron estos desmanes en el día de hoy en Cali.
4: La votación más importante no solamente fue para el Pacto Histórico en el departamento del Valle del Cauca, también ganó Iván Cepeda en los otros departamentos de la región pacífica, en el Chocó, en Nariño y en todos los municipios del departamento del Cauca, incluso en algunas poblaciones con votaciones que superaron el 90%. Cali amanece con tiempo seco, la temperatura a esta hora 20 grados.
3: Néstor. Malos perdedores, porque perdieron efectivamente allí en el Valle del Cauca, que ganando regionalmente perdieron a nivel nacional. Lo mismo en Bogotá, también anoche actos de vandalismo, especialmente en Usme, en el sur de Bogotá, en donde la situación fue particularmente delicada. Allí, pero también en Kennedy, en el Portal de las Américas, hubo bloqueos, manifestaciones, inclusive intento de saqueo y ataques con elementos incendiarios del petrismo o del cepedismo, digo, conocida la derrota en la jornada electoral de ayer. En las calles de Bogotá esta mañana, Javier Segura.
7: Hola Néstor, ¿qué tal? Buenos días. La noche de la segunda vuelta presidencial dejó disturbios en varias localidades de Bogotá. Los hechos más graves se concentraron en Usme y Kennedy, donde las estaciones de policía fueron atacadas por grupos de personas que portaban objetos contundentes y algunos de ellos tenían elementos incendiarios. Un integrante del grupo de diálogo fue agredido, lo que obligó a las autoridades distritales a solicitar la intervención de la fuerza pública. En La Marichuela, en Usme, un grupo de encapuchados, entre quienes había menores de edad, intentó saquear establecimientos comerciales y atacar la estación de policía de Monteblanco. La policía antidisturbios intervino y controló la situación hacia las 11:30 de la noche, cuando se mantuvieron bloqueos y la presencia de encapuchados en esa zona del sur de Bogotá, que hay que decirlo, es un punto habitual o fue un punto habitual durante el estallido social, y allí se asentó la primera línea en los muchos eventos que ocurrieron hace unos años en ese sector de Bogotá. Entre tanto, en el Portal de las Américas, sobre la avenida Ciudad de Cali con Villavicencio, se registró quema de llantas y también de una motocicleta. La fuerza pública intervino en ambos puntos para restablecer el orden. Al mismo tiempo, una concentración de simpatizantes de Iván Cepeda se congregó en Corferias, donde se desarrollaban los escrutinios, y luego se desplazó hacia la Universidad Nacional y llegó finalmente

0: a la Plaza de Bolívar, donde se registraron afectaciones antes de dispersarse. Hacia la medianoche, el alcalde Carlos Fernando Galán reportó tranquilidad en toda la ciudad. Los manifestantes golpearon progresivamente, hay que decirlo, la operación de Transmilenio desde las 5 de la tarde, cuando cerraron las primeras estaciones por concentraciones cerca del Museo Nacional. La afectación escaló durante la tarde y toda la noche hasta llegar a 22 estaciones cerradas y los portales 20 de Julio de América sin operar, con cerca de 183 mil usuarios afectados. La Universidad Nacional, Néstor, autorizó trabajo no presencial para este lunes 22 de junio en la ciudad universitaria, concretamente el edificio Uriel Gutiérrez y la unidad Camilo Torres. Las diferentes facultades tienen libertad de convocar o no a sus estudiantes para que hoy no asistan a la Universidad Nacional y reciban clases de manera remota. Casi a la medianoche, Néstor, el secretario de Gobierno de Bogotá, Gustavo Quintero, en su cuenta de X, cerró la jornada con un balance satisfactorio, pese a los problemas de orden público, desde el puesto de mando unificado distrital, agradeciendo a los servidores públicos del distrito y a todas las diferentes organizaciones que prestaron servicio en las últimas horas en la capital del país, Néstor.
1: En Bogotá, Javier, gracias, ganó Iván Cepeda, pero recortó notablemente la diferencia frente a la jornada de la primera vuelta a Abelardo de la Espriella. Y efectivamente, en Antioquia no hubo disturbios, pero hay una tensión alta desde anoche en el sector de Plaza Mayor, en donde se está realizando el escrutinio. En Medellín, Héctor Santamaría.
2: Néstor, es que el presidente electo de Colombia, Abelardo de la Espriella, arrasó en la votación en el departamento de Antioquia con 2.185.834 votos para más de un 64%, es decir, obtuvo 460.000 votos más en comparación con la primera vuelta. Además, esta cifra histórica de votación en el departamento es la más grande que se haya conocido, siendo por primera vez que un candidato supera la barrera de los 2 millones de votos. Y el panorama no fue muy diferente en la ciudad de Medellín, donde Abelardo de la Espriella sacó 819.286 votos, superando los 676.358 votos que ha obtenido en la primera vuelta. Incluso superó, usted recordará, la votación histórica que obtuvo Federico Gutiérrez en el año 2023 con un poco más de 700.000 pesos. Tanto fue la supremacía del presidente electo que de los 125 municipios que tiene Antioquia, Abelardo de la Espriella ganó en 108 localidades, mientras que Iván Cepeda ganó en 17. En el caso de Cepeda, sacó en el departamento 1.133.681 votos para el 33,41%. Como usted lo advierte, luego de conocerse los resultados, Néstor, hubo tensión tras conocerse esto por seguidores de Iván Cepeda, quienes denunciaron que no los dejaban entrar en el Plaza Mayor, donde avanzan a esta hora los escrutinios, aunque se pararon a las 12 de la noche y se retomarán a las 9 de la mañana. Inicialmente llegaron allí del Pacto Histórico, seguidores a las afueras para pedir que los dejaran entrar con sus abogados a revisar los escrutinios. Esto fue lo que dijo uno de los abogados llegando allí a Plaza Mayor.
3: No están permitiendo la entrada de abogados con poder de la campaña de Iván Cepeda en Medellín. Una decisión abiertamente ilegal. En una audiencia pública, cualquier abogado puede entrar, y más si tienen poder de nuestra campaña
2: Néstor,
3: política.
2: Tras las denuncias, rápidamente se viralizaron en redes sociales. El propio presidente de Colombia, Gustavo Petro, dijo en su cuenta X, le pido al presidente, al alcalde Federico Gutiérrez, que están impidiendo la entrada de los abogados escrutadores en Plaza Mayor Medellín. La Policía Nacional debe garantizar los derechos constitucionales del cuidado del voto. Sin embargo, allí los ánimos se caldearon un poco porque llegaron los fanáticos de Abelardo y la Espriella, por ejemplo, el exconcejal de Medellín, Sebastián López.
4: Cuidando los votos de Medallo, aquí eligieron a Abelardo de la Espriella, aquí llegan también los de Antioquia. Todo abogado quiera venir a ayudar a proteger los votos de Abelardo, véngase para Plaza Mayor, se inscribe y nos ayuda a cuidar la
2: Aunque democracia. Según el reporte de las autoridades no pasó a mayores, Néstor, a esta hora hay gran presencia, incluido el antiguo SMAT, allí en los alrededores de Plaza Mayor Medellín, que queda en la zona céntrica, al lado de la Alpujarra, para que no ocurra ninguna situación ni alteración del orden público. Eso sí, le están pidiendo a ambos seguidores que lleguen con sus abogados, pero organizados, no de manera agresiva, y se va a permitir el ingreso desde las 9 de la mañana, Néstor, aquí en Medellín, que amanece a esta hora luego de un poco de lluvias, con tiempo seco, 18 grados de temperatura.
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1: Son las 5 de la mañana, 20 minutos en Mañanas Blue.
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1: La diferencia esta mañana entre Abelardo de la Espriella, que llegó casi a 13 millones de votos, e Iván Cepeda, que se quedó en 12.7, es de 250 mil votos largos. El primero de la Espriella tiene el 49.66% de la altísima votación de ayer en Colombia. Iván Cepeda, 48.7. Es menos técnicamente de un punto porcentual, una de las votaciones más altas en la historia. Fue la participación, más de 26 millones de votos, que equivalen al 63% de los colombianos habilitados para votar. Una votación histórica por muchas razones, que terminará cuando terminen todos los escrutinios. El primero, el municipal, ya se encuentra el escrutinio, ojo, que es la primera, la que abre la etapa de las reclamaciones, en el 99% esta mañana. Es decir, ha trabajado muy rápidamente durante anoche y esta madrugada la registraduría. Vienen, ya cerrado el escrutinio municipal, también se cierra la posibilidad que había anunciado Iván Cepeda de reclamaciones. Vendrá el escrutinio departamental, que corresponde al Consejo Electoral, y el escrutinio final, que lo conoceremos en un par de días, pero no suele haber, no ha habido nunca una variación sustancial, que el preconteo diga una cosa y el escrutinio diga otra en la historia electoral de Colombia. Por eso Abelardo de la Espriella se declaró ganador anoche tarde en su discurso en Barranquilla, anunciando que va a gobernar para todos.
10: Voy a gobernar para todos los colombianos, para quienes votaron por mí, y para quienes escogieron otro candidato. No habrá vencedores ni vencidos. No habrá retaliaciones. No habrá persecuciones. Porque en democracia no existen enemigos irreconciliables. Existen compatriotas que piensan diferente. Que piensan diferente, pero que tienen exactamente los mismos derechos que nosotros. El artículo 188 de nuestra Constitución establece que el presidente simboliza la unidad nacional. Y desde esta noche asumo esa obligación como un mandato sagrado. Seré el presidente de todos los colombianos.
1: Es un mensaje muy importante porque está intentando, de hecho, calmar el incendio que comenzó anoche mismo. Recuerden ustedes que habían dicho que iba a pasar eso, que si ganaba Abelardo de la Espriella, este país se iba a incendiar. Y efectivamente las protestas, el vandalismo de anoche, presagian eso. El mensaje de Abelardo de la Espriella fue de unidad nacional. Esa frase de que no hay enemigos irreconciliables es muy importante para entender lo que vendría en su gobierno. Y pidiéndole al candidato Iván Cepeda y al presidente Gustavo Petro que detengan estas movilizaciones, que acepten los resultados de las urnas.
10: Petro y Cepeda, absténganse de desatar un incendio social. Respeten el veredicto popular. La democracia. Aquí no va a haber una tercera vuelta en las calles. Acaten el resultado. Hagan sus maletas y prepárense para ejercer
1: la oposición. En Barranquilla, en ese sector de La Ventana, en donde había miles de personas, uno de los momentos más emotivos fue cuando le habló a militares y policías, diciéndoles, agradeciéndoles por resistir durante los 4 años, pero también prometiendo que va a dirigir la institucionalidad de este país.
10: el gobierno de un nuevo orden, en el que el Congreso de la República podrá legislar sin presiones de parte del gobierno. Los alcaldes y gobernadores podrán dirigir los destinos de su territorio con el gobierno nacional como aliado, y en donde la rama judicial sea respetada y acatada en sus decisiones sin titubeos.
1: Muy importante eso de acatar las decisiones judiciales. 5:26 a.m. Al otro lado, el candidato derrotado, Iván Cepeda, anunció impugnación a 33.000 mesas, de algo más de 120.000 mesas que había instaladas. Quiere decir que acepta el resultado, dicho de otra manera, en las otras 85.000. Hablando anoche, después de conocer los resultados en Bogotá.
11: El preconteo que se ha realizado en la noche de hoy lo reconocemos como un dato que es aún no oficial ni vinculante. Reconocemos su primer resultado, pero a renglón seguido debemos informar que nuestro grupo de testigos, decenas de miles, abogadas y abogados, están procediendo a impugnar 33.000 mesas.
1: Los dos con el común denominador de que esperan la concertación de aquí en adelante, dijo Abelardo de la Espriella, que espera ser el presidente de la unidad, que ese es su mandato constitucional, algo parecido, hablando de acuerdos. Obviamente habrá diferencias si será el jefe de la oposición, Iván Cepeda, en Bogotá.
11: Es evidente que estamos hoy ante un país que ha sido contado en las urnas y que tiene una división por casi que exactas mitades del electorado. Así que nuestra invitación, serena, reflexiva y racional, al diálogo y a buscar un acuerdo nacional que nos permita
1: resolver... Acuerdo nacional, 5:28 a.m. Efectivamente, es un país dividido por mitades. Apenas se conocieron los resultados, anoche tarde hubo felicitación inmediata de los Estados Unidos, que por supuesto será el gran socio de Colombia, del gobierno de Abelardo de la Espriella. Ya lo invitaron a que vaya a la Casa Blanca. Desde Washington, Juan Camilo Merlano.
12: Néstor, buenos días. Y el gobierno de Estados Unidos está dejando clarísimo que esto para ellos también es una victoria. Aquí hay que destacar, Abelardo de la Espriella en Estados Unidos ganó con 179.000 votos, más de eso, el 80% del total de votos, frente al 18% de Iván Cepeda, 41.000 votos. Pero este ahora es otro país en América Latina que elige un líder alineado con las políticas del gobierno Trump y afín a sus intereses. De ahí las felicitaciones una tras otra de distintos actores políticos de Estados Unidos a Abelardo de la Espriella, empezando por el presidente Donald Trump, quien habló con de la Espriella para felicitarlo, y de acuerdo a lo que nos dice, por ejemplo, el senador Bernie Moreno, quien estuvo presente en esa llamada, el presidente Trump está muy feliz con la victoria de Abelardo, cree que esta es una nueva era para la relación bilateral, y además le extendió una invitación para que viniera a la Casa Blanca y se reúnan en el despacho Oval. Tras la conversación, el presidente Trump publicó un mensaje en su red social Truth compartiendo una imagen de Abelardo y la noticia de su victoria, y escribió: "Él ganó, grande". Otro de los que también habló con Abelardo de la Espriella fue el secretario de Estado Marco Rubio, quien lo felicitó en sus redes sociales. "Acabo de hablar con el presidente electo de Colombia, Abelardo de la Espriella, para felicitarlo por su victoria electoral. La administración Trump espera trabajar estrechamente con su gobierno entrante para promover la cooperación en materia de seguridad regional, poner fin a la inmigración ilegal hacia Estados Unidos y fortalecer nuestros vínculos económicos. Los mejores días de Colombia están por venir". Pero además también hubo celebración de la bancada republicana en el Congreso, por supuesto que Bernie Moreno, quien está allá en Colombia porque fue para desempeñarse como observador después y después acompañó a Abelardo en Barranquilla, calificó nuestras elecciones como impecables y que Estados Unidos tiene que aprender de nosotros para tener elecciones seguras. También en lo político señaló este como el inicio de un nuevo capítulo para Colombia, un momento para la unidad, calma, confianza y de mover el país hacia un futuro brillante. También María Elvira Salazar acompañó en Barranquilla a Abelardo del Espriella, ellos son muy cercanos, escribió Salazar. Hoy los colombianos escribieron una nueva página en la historia de su país y enviaron un mensaje claro, la libertad, la seguridad y las oportunidades siguen siendo más fuertes que las ideas que han fracasado en nuestro hemisferio. Néstor.
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13: 5:30 a.m, actualizamos las noticias en Blue Radio. La jornada electoral de este domingo se vio opacada por disturbios y hechos de vandalismo y alteraciones del orden público en varias ciudades del país. En Bogotá, el alcalde Carlos Fernando Galán informó que la fuerza pública intervino en Kennedy y Usme tras los disturbios posteriores a las elecciones. En el Portal Américas y la avenida Ciudad de Cali con Villavicencio registraron afectaciones y encapuchados intentaron atacar la estación de policía de Monteblanco en la localidad de Usme. El antiguo ESMAD intervino en Puerto Rellena, al oriente de Cali, tras los daños a bienes públicos durante los disturbios luego de conocerse los resultados electorales. Destruyeron cámaras de fotomultas. Las autoridades en el Valle del Cauca anunciaron una recompensa para dar con los responsables. Colombia eligió a Abelardo Espriella como nuevo presidente de la República en una votación cerrada. El candidato del Movimiento Defensores de la Patria obtuvo 12.959.542 votos con el 49.66% de la votación. Mientras tanto, Iván Cepeda, candidato del Pacto Histórico y el presidente Gustavo Petro, obtuvo 12.708.712 votos, de los cuales significan el 48.70% de la votación. Una diferencia entre los candidatos de 250.830 votos, según el último boletín de la registraduría, con el 99.9% de las mesas informadas. Desde Barranquilla, en el Monumento a la Ventana al Mundo, Abelardo y la Espella aseguró que desde hoy terminan los enfrentamientos políticos y comienza la era del servicio a la patria. Reafirmó su compromiso con el respeto a la Constitución y aseguró que gobernará para todos los colombianos, que no hay ganadores ni perdedores y para quienes no votaron por él no habrá retaliaciones ni persecuciones. Se declaró respetuoso a la independencia de las ramas del poder, dijo que su gobierno, el Congreso, podrá legislar sin presiones y los alcaldes podrán manejar el destino de sus regiones con el apoyo de su administración. Por su parte, los gobernadores del país felicitaron a Abelardo de la Espriella por su elección como presidente de Colombia. La Federación Nacional de Departamentos aseguró que está lista para trabajar de manera articulada con el nuevo gobierno y fortalecer la relación entre la nación y también los territorios. Por su parte, Iván Cepeda reconoció el resultado del preconteo de los votos, aclarando que no es un dato oficial o vinculante. Sin embargo, se declaró a la espera del escrutinio final por parte de los jueces y notarios y anunció además que impugnará más de 33 mesas de votación en todo el país. Cepeda aseguró que tanto el Pacto Histórico como la Alianza por la Vida mantendrán una actitud respetuosa de las instituciones democráticas y rechazó cualquier conducta autoritaria. Este fin de semana fue abatido en zona rural de Buenaventura, alias Marlon, señalado como el máximo cabecilla de las disidencias de alias Iván Mordisco en el departamento del Cauca y responsable del atentado contra la población civil que dejó 20 personas muertas en el túnel de Cajibío en el departamento del Cauca el pasado 25 de abril. El ministro de Defensa, Pedro Sánchez, calificó a Marlon como el más peligroso asesino, terrorista y reclutador de menores en el suroccidente del país, que estaba requerido por Estados Unidos por narcotráfico y por sus presuntos vínculos con los carteles mexicanos. Hoy se reanudará la audiencia indagatoria en la Corte Suprema de Justicia, donde nuevamente comparecerá la senadora Marta Peralta, investigada por el escándalo de corrupción en la Unidad Nacional de Gestión de Riesgo. El fin de semana estuvo detenida en las instalaciones de la DIJÍN. No soy un criminal, esa fue una de las frases con la que el activista colombiano Beto Coral publicó una carta sobre su detención en los Estados Unidos y envió un mensaje al secretario de Estado, Marco Rubio. A pesar de estas y más noticias en BluRadio.com, sigan con Mañanas Blue.
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5: Buenos días, bienvenidos, un gusto saludarlos en este día lunes. Hoy es 22 de junio, ayer fue la segunda vuelta electoral en Colombia. Amanecemos con nuevo presidente, se llama Abelardo de la Espriella, felicitado por buena parte del mundo, menos por el presidente de Colombia, que todavía no reconoce el triunfo de la oposición. Bienvenidos, los saludos de Mañanas Blue. Aquí en Bogotá comienza a amanecer, la temperatura es de 9 grados centígrados, está operando el aeropuerto El Dorado. Noticias de Colombia y el mundo, por supuesto los temas de conversación, las redes sociales, todo alrededor del resultado electoral de ayer en Colombia. Camila Carvajal.
6: Néstor, oyentes, buenos días. No hay otro tema de conversación en redes sociales. Antioquia, numeral Colombia con Cepeda, numeral fraude electoral. Bogotá, perdieron, fuera Petro, numeral vamos a escrutinios. Perdiste, Corferias, hace 4 años, ganamos, numeral votaciones. Barranquilla, E14, aceptar resultados. Santander, Medellín, Miguel Uribe, registraduría, perder. Felicitaciones, Patria Milagro, son las tendencias para hablar de las elecciones, del resultado en segunda vuelta. Muy, muy dividido. También el mundo digital, como pasa en la vida real, en estas tendencias, que de un lado son la celebración y la felicitación para Abelardo de la Espriella, y del otro, los numerales que le leí hace un momento, promovidos por la gente del petrismo para decir que esperen un poco el resultado del escrutinio, confiando en que pueden cambiar el resultado, cosa que no ha pasado nunca en la historia electoral de Colombia, que en escrutinios se cambie el resultado del preconteo.
5: En este momento, Camila, la diferencia entre Abelardo de la Espriella e Iván Cepeda es de 250,000 votos.
6: Sí, menos del 1%.
5: Casi un punto porcentual. Posibilidades de que el escrutinio cambie el resultado del conteo, ninguna. No ha pasado nunca en la historia de Colombia. Hay que asumir la derrota. No hay que incendiar al país, les sugiero que se tranquilicen. Entre otras cosas, está terminando esta madrugada ya el primer escrutinio de la registraduría, el municipal.
6: El local, el municipal, donde se revisan las mesas, y es la instancia, el momento en el que pueden hacerse las reclamaciones, esas de las 33,000 mesas que anunció primero el presidente Petro, luego el candidato Cepeda y en general el petrismo todo. Mucha gente preguntándose por qué ganó Abelardo de la Espriella, y la respuesta está en las mismas tendencias que hay a esta hora. Antioquia, Bogotá y el exterior son quizá la razón, Néstor, para entender por qué ganó Abelardo de la Espriella. Barrió en Antioquia, claro, ganó Cepeda en Bogotá, pero Abelardo de la Espriella logró recortar muchísimo la diferencia si se compara con las elecciones de hace 4 años entre Gustavo Petro y Rodolfo Hernández, y la votación en el exterior, que también, Néstor, fue para darle el triunfo a el candidato Abelardo de la Espriella. En estas redes sociales también son muy virales unas imágenes que veremos a continuación aquí en el canal de YouTube de lo que pasó en las calles. Tendencia Bogotá, tendencia Corferias, por esas imágenes de protestas que se registraron en la tarde-noche, apenas se cerraron las urnas, y hasta la medianoche cuando estaban en el proceso del escrutinio en Corferias. Imágenes de lo que pasó en Bogotá y Cali son muy virales, producto de lo que significa la posibilidad de ese incendiar al país del que están hablando todos, tanto el ganador como el perdedor en este momento histórico.
5: El ganador es Abelardo de la Espriella, el perdedor, en realidad en la lista de perdedores hay mucha gente. Los quemados, usted puede meter ahí a Petro, al patrocinador de la campaña de Iván Cepeda, pero puede meter todos los adláteres, todos los alfiles que estaban alrededor de la candidatura de Iván Cepeda.
6: ¿Y quiénes se sumaron? Claudia López, por ejemplo, que también llegó a esa candidatura. Claro, habrá que hacer después, Néstor, esa revisión de los quemados, pero sin duda esta mañana en redes sociales la división es innegable. Nos acostamos en un país partido a la mitad.
5: Y entre los ganadores meto a la registraduría, que ayer muy temprano, pasada las 5 de la tarde, ya estaba dando ganador. Un trabajo muy eficiente que ha seguido en la noche. El conteo ya está en el 99.9% y los procesos del escrutinio se encuentran esta mañana también en el 99%. Primera parte del escrutinio cumplida, este es el escrutinio municipal. Al final de la jornada, tarde después del conocido el resultado, el registrador Hernán Penagos.
7: La registraduría, todas las entidades del Estado, hemos cumplido al país. Un preconteo ágil y rápido. Un proceso donde se instalaron todas las mesas y los puestos de votación. Una tarea desarrollada con absoluta integridad. Una vez los jueces lleven a cabo el escrutinio municipal, inicia un segundo momento que se conoce como escrutinio departamental.
5: Abrieron la jornada, que en ese momento es el que estamos ahora, el del escrutinio. Abrieron la jornada, les decía, todas las instituciones allí en la registraduría, representantes de las Cortes, representantes, la Defensora del Pueblo, la CIA, los organismos institucionales, para enviar un mensaje de que las elecciones son transparentes, porque se sabía que podría pasar lo que pasó, y es que el presidente de la República es el primero en desconocer los resultados electorales. El presidente dice a estas alturas que hay que esperar el escrutinio. El procurador Gregorio del Hash.
8: Ahora se abre otra etapa que señala la ley electoral y que será la definitiva, la declaratoria de elección. Ahí lo que hay es una información de números que está sometida, porque ese es el procedimiento y ese es el protocolo legal, a la revisión que hagan los escrutadores, que son jueces. De manera que hay una indicación allí de un resultado del preconteo que es importante, es indicativo de una realidad electoral, pero que jurídicamente
5: anoche
8: no resulta.
5: Tarde el ganador, que fue Abelardo de la Espriella, en su discurso en La Ventana, en Barranquilla, habló de gobernar para todos los colombianos, habló de que no hay enemigos irreconciliables, habló de que él va a asumir, me parece un discurso conciliador, la condición de jefe de Estado, que representa la unidad nacional, y que viene una etapa de conciliación y de respeto postelectoral. Desde Barranquilla, Salima Feris.
9: Néstor, buenos días. El primer discurso de Abelardo de la Espriella como presidente electo de Colombia se extendió durante 45 minutos anoche en el Monumento de la Ventana al Mundo en la ciudad de Barranquilla. Lo hizo desde una tarima dentro de una cúpula blindada ante miles de seguidores que siguieron la jornada electoral entre banderas y camisetas de Colombia, además de las canciones que marcaron la campaña presidencial.

0: Una gran parte de la intervención estuvo enfocada en lo que viene para el país. Habló de reconciliación, de la necesidad de superar las divisiones políticas que dejó en la campaña y de construir un gobierno que incluya también a quienes no respaldaron su candidatura en las urnas. El discurso también tuvo mensajes dirigidos al actual presidente Gustavo Petro y al senador Iván Cepeda, pues les pidió reconocer el resultado de la segunda vuelta. Además, señaló que Cepeda tendrá todas las garantías para ejercer la oposición siempre y cuando sea dentro del marco constitucional y legal. Entre tanto, el jefe de campaña, Mauricio Gómez Amín, defendió la transparencia del proceso electoral.
1: El preconteo nunca se ha equivocado en los últimos 50 años. Es exacto. El sistema electoral colombiano es un sistema confiable. Mire que en una hora y 20 teníamos el resultado del 100% de la mesa. Se pronunció Colombia. ¿Qué le queda a Petro y al señor Cepeda? Aceptar los resultados.
0: De las Priella también pidió a las misiones de observación internacional divulgar sus informes sobre la jornada electoral y reiteró que todos los ciudadanos conservarán las mismas garantías y derechos sin importar su posición política. Salima Ferris, Blue Radio.
2: Gracias. En el Caribe ganó Iván Cepeda, pero Abelardo de las Priella recortó la diferencia frente a lo que había sacado hace 3 semanas en la primera vuelta electoral. El Caribe es un caso particular de cómo ganó Cepeda, pero no fue suficiente esa votación. Por eso el candidato ganador fue el otro, Abelardo de las Priella, Ingel de la Rosa.
3: Néstor, buenos días. En el Caribe, más de 5.100.000 personas salieron a votar este domingo. Esto representa un 57% del potencial electoral, que si lo comparamos con lo visto hace 4 años, notamos sí un incremento del 21% en la participación de los votantes, que si bien le dio la victoria a Iván Cepeda en la región y hasta amplió las diferencias frente a Abelardo de las Priella frente a los resultados de primera vuelta, también evidencia que el petrismo disminuyó su porcentaje de votación en todos los departamentos de esta región. Por ejemplo, en el Atlántico, Cepeda obtuvo el 58% de los votos frente al 40% que obtuvo de la Espriella. Aquí la diferencia de votos fue de 227.000. Así, con esos resultados, Atlántico mostró una disminución en el porcentaje de apoyo del petrismo. Este partido, por ejemplo, pasó de obtener el 67% de los votos en 2022 al 58% en 2026, una diferencia de 8 puntos porcentuales. Todo esto a pesar de que Cepeda sacó 59.500 votos más que Petro en 2022. También se observan reducciones importantes en Sucre, donde perdió 4 puntos. En La Guajira la disminución fue de 4 puntos también. Y Magdalena tuvo una caída de 3 puntos porcentuales. El petrismo. La situación la analiza el politólogo Alejandro Blanco.
4: El petrismo continúa en el Caribe conservando una base social muy importante que se reflejó en el terreno electoral. Sin embargo, se enfrenta a un escenario muy difícil. Por ejemplo, sus porcentajes bajaron, aunque sus votos aumentaron. Pareciera esto una paradoja, pero se explica en la medida en que la competencia del petrismo también creció. Hay opositores más organizados, hay activismos en términos generales que se vio reflejado en los resultados.
3: Sumando la votación de todos los departamentos del Caribe, tenemos que Iván Cepeda se impuso en esta región con el 58,46% de los votos, frente al 41,54% que obtuvo Abelardo de la Espriella. Esto es 2 puntos porcentuales menos que la votación obtenida por Gustavo Petro en 2022. Barranquilla amanece con 26 grados de temperatura.
2: Gracias, Ingel. 5:46 desde ayer a las 4:00 p.m, cuando se cerraron las urnas, el presidente Petro ha escrito 16 mensajes en sus redes sociales. El primero celebrando la participación, después cambiándola de tema, cambiando el tono, denunciando fraude, llamando a resistir, pidiendo, inclusive hablando de Israel, que por supuesto no tiene nada que ver, otra vez hablando de los datos IP, hablando del software, Giovanni Quintero.
5: Néstor, buenos días. La reacción del presidente Gustavo Petro a los resultados de la segunda vuelta presidencial quedó consignada en 16 mensajes publicados en su cuenta de X entre el cierre de las urnas y la medianoche. A lo largo de la jornada, el mandatario pasó del optimismo electoral a las denuncias de presuntas irregularidades y finalmente a un llamado a las garantías democráticas para el país. En los primeros mensajes, Petro celebró la participación ciudadana y aseguró que había una Colombia que seguía luchando por la equidad, la paz y la verdadera nuestra patria. Incluso antes de conocerse los resultados, advirtió sobre la necesidad de enfrentar lo que denominó como fascismo, una palabra que repetiría varias veces en sus trinos. Cuando comenzaron a conocerse los resultados y los primeros datos del preconteo, el presidente insistió en que la elección no estaba definida. Vamos a escrutinio, se escribió al tiempo que pidió revisar las mesas de votación que, según denunció, presentaban inconsistencias en los formularios electorales. También afirmó que hay muchas irregularidades y sostuvo que nadie podía declarar un ganador definitivo mientras avanzara el proceso de escrutinio. Uno de los momentos más polémicos de sus trinos llegó cuando habló de una supuesta alteración en servidores relacionados con el proceso electoral y pidió una auditoría técnica. Más adelante denunció obstáculos para el ingreso de abogados de escrutinios a Corferias en Bogotá y a Plaza Mayor en Medellín. En ese contexto recordó que solo los jueces determinan quién es el presidente y pidió garantizar el acceso de los representantes de su movimiento político. A medida que se ampliaba la ventaja de Abelardo de la Espriella, Néstor, en el preconteo, Petro también comenzó a proyectar el escenario político que vendría. Aunque señaló que aceptaría las decisiones de las autoridades electorales, afirmó que el país estaba dividido. El último mensaje publicado cerca de la medianoche marcó un cambio de tono. El mandatario pidió al ministro del Interior, Armando Benedetti, convocar una mesa de garantías entre el gobierno saliente y el entrante. Además envió un mensaje directo al presidente electo Abelardo de la Espriella al solicitarle que en su eventual gobierno respete a la oposición y mantenga los avances sociales alcanzados durante los últimos años, Néstor.
2: Giovanni, gracias. Más conciliador, ya reconociendo el resultado, anunciando impugnación solamente a 33.000 de las más de 120.000 mesas instaladas, el candidato Iván Cepeda. Pero también hablando de diálogo, de construir un acuerdo, tímidamente Iván Cepeda reconociendo el conteo. El discurso de Iván Cepeda anoche fue discurso de candidato derrotado. Miguel Cardoza.
6: Buenos días, Néstor. El candidato presidencial Iván Cepeda reconoció el preconteo, pero pidió a los seguidores esperar el resultado del escrutinio, que a hoy ya está cerca del 100% a nivel nacional. Por ser solo dos candidatos, y el proceso inició desde ayer, al cerrar las urnas, ha avanzado rápido. Sin embargo, falta verificar la diferencia de votos, que no cambiaría el rumbo del resultado, que define a Abelardo de la Espriella como presidente electo. Cepeda habló con tranquilidad y dio un mensaje más reflexivo de lo que se esperaba, aunque no reconoció en su totalidad la derrota, si lo hizo de manera parcial. En este llamado de abocarse a verificar los escrutinios, pero con tranquilidad, lo secundaron sus allegados, como la exministra Susana Muhammad.
7: Al escrutinio, pero no nos dejemos provocar. Vamos con ella, en paz y hacia adelante, porque merecemos. Debemos hacerlo. Así que lo que necesitamos es ponernos al servicio del escrutinio, abogados con poder, de país y también los que hicieron vigilancia digital.
6: Cepeda tuvo como coro principal en las consignas en la tarima, además de su fórmula vicepresidencial Aira Quilcué, a quienes fueron sus fieles aliados en la campaña, María José Pizarro como jefa de debate, con rostro evidentemente compungido, además del exdirector del DAPRE, Jorge Rojas, quien antes del discurso de Cepeda había hablado de impugnar todas las mesas. Sin embargo, el candidato dejó claro que serían impugnadas solo 33.000, pero si juzgamos por el porcentaje de casi 100% del escrutinio a nivel nacional al día de hoy, esto significaría que las supuestas inconsistencias no serían casos de mayor complejidad, porque el proceso ha avanzado de manera acelerada. Miguel Cardoza, Blue Radio.
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2: Mientras estábamos en las elecciones de ayer en Colombia, por cuenta de los resultados, tal vez pasó inadvertido, J, el sorprendente resultado de la selección de Cabo Verde, que empató con Uruguay, la misma selección que había empatado antes con España.
9: El archipiélago.
2: La gran sorpresa del mundial.
9: El archipiélago de Cabo Verde, las 10 islas africanas que están en el Caribe, dieron la sorpresa, le empataron a 2 a Uruguay. Empezaron incluso ganando 1-0 al minuto 21, luego se vieron remontados y sobre el minuto 61 Elio Varela empató a 2.
2: Y anoche muy tarde Nueva Zelanda perdió con la selección de Egipto.
9: ¿Verdad? Con Egipto y marcó Mohamed Salah, que estaba en deuda con el gol, que es el gran goleador egipcio.
2: Desde los Estados Unidos, resultados del mundial. Mañana juega la selección Colombia, ¿no?
9: Y
2: mañana
9: hoy juega martes. Argentina, hoy juega Argentina, hoy juega Francia, hoy juega Noruega.
2: Hoy hay buenos partidos. Desde Dallas, en los Estados Unidos, Santiago Saray.
10: Buenos días, Néstor. Uruguay tuvo otra salida en falso en la Copa del Mundo. Cabo Verde volvió a sorprender tras haber empatado con España 0-0 en el primer juego. En esa oportunidad le sacó el empate al conjunto uruguayo con un 2-2 que dejó tambaleando al equipo sudamericano que llegaba a este compromiso como gran favorito, pero que además no pudo revalidar dicha condición más allá de haberse puesto 2-1 en el marcador. Muslera y el irregular rendimiento de la zona defensiva marcaron en rojo una fecha para el olvido del fútbol charrúa. Marcelo Bielsa hizo análisis del compromiso.
11: Para mí, que soy el responsable de que Uruguay no haya conseguido más puntos que 2 sobre 6 posibles, y para el equipo en general, tener la alternativa de cambiar, de mejorar la imagen contra un rival que es un gran rival.
10: A propósito de España, la Furia Roja derrotó con autoridad a la selección de Arabia Saudita. 4-0 terminó el encuentro con una buena actuación de Lamine Yamal y con doblete de Oyarzabal para dejar primera España del grupo H. Mientras que en el grupo G, Bélgica sigue con dudas, igualó 0-0 con Irán y Egipto venció 3-1 a Nueva Zelanda. De esta manera los africanos lideran esta zona con 4 puntos, Irán y Bélgica tienen 2 unidades, mientras que Nueva Zelanda todavía no suma. Santiago Saray, Blue Radio.
2: Santiago en Estados Unidos, Colombia juega mañana J en Guadalajara.
9: El último partido, como siempre, de la segunda fecha de todos los grupos. Habría una novedad y es que de pronto Gustavo Puerta se queda en el banco para que entre Ríos. Esto pensando en la potencia física que tiene el Congo como equipo africano.
2: Las 5:54. Felicitación al ganador de la senadora republicana de los Estados Unidos de Florida, que vino a Colombia, estuvo como observadora, María Elvira Salazar.
12: Yo como congresista federal del Distrito 27, donde hay cientos de miles de colombianos que yo represento, muchas de esas personas tienen familias en Colombia. Y esa es la razón por la cual estoy aquí. Todos queremos a Colombia y queremos que haya una Colombia próspera. Una Colombia que esté llena de oportunidades. Y la única persona entre
2: fueron
12: dos
2: observadores
12: candidatos
2: enviados por el gobierno Trump son republicanos amigos del ganador de Colombia, Abelardo de la Espriella. El otro, Bernardo Moreno.
13: Para estas elecciones, ¿cómo ha visto su papel aquí como garante electoral?
14: Lo hace muy bien. Colombia lo hace muy bien y obviamente esta decisión es el tema de la gente de Colombia solamente, y es un orgullo para mí estar aquí, un honor estar aquí mirando lo bien que hace Colombia en las elecciones. Toca mandar un poco de la gente aquí a California para que les expliquen allá a cómo hacer la vaina, porque allá están en un desastre.
2: Los gremios económicos reconocieron muy rápidamente el triunfo de Abelardo de la Espriella, pidieron unidad nacional para empezar la nueva etapa del gobierno que se posesiona el 7 de agosto. El presidente del gremio de los empresarios de la ANDI, Bruce McMaster.
15: Colombia nuevamente ha ratificado su espíritu democrático. Ha elegido presidente y vicepresidente de la República para el periodo 2026 y el año 2030. Ha elegido al doctor Abelardo de la Espriella y al doctor José Manuel Restrepo, a quien debemos felicitar. Después de una campaña dura, de una campaña polarizada, de una campaña agresiva, en este momento Colombia tiene un reto por delante, que es el de generar soluciones y el de generar una unidad nacional que nos permita atender.
2: Anoche hubo problemas en Bogotá por ataques a estaciones de policía, a la infraestructura, inclusive vandalismo en la zona de Usme, al sur de la ciudad. Nicolás Rodríguez. Hola, Néstor, buenos días. Tras conocerse los resultados de la segunda vuelta presidencial, Bogotá fue escenario de manifestaciones de simpatizantes del ex candidato Iván Cepeda. Los hechos más graves ocurrieron en el sur de Bogotá. Empecemos por Usme. En ese punto se registraron ataques contra la estación de policía de la localidad y saqueos a comercios, que además dejaron a dos integrantes del equipo de diálogo del distrito heridos. También esto en la localidad de Kennedy se registró la quema de llantes y también de una motocicleta, lo que llevó a la intervención de la fuerza pública y de organismos de emergencia.
16: Vamos a avanzar hasta la tierra, masa. Organizados, señores.
17: ¡A la izquierda! ¡A la izquierda! ¡A la izquierda!
16: Señores, organícese.
2: En otros puntos de la ciudad, en el Museo Nacional, en el centro de la capital, hubo plantones y concentraciones sin mayores alteraciones como lo que se registró en la calle 26 en Corferias. Mientras tanto, en el norte se registró la celebración del triunfo del presidente electo Abelardo de la Espriella. Ante estos hechos, el distrito mantiene el acompañamiento y la alerta necesaria a posibles convocatorias a manifestaciones a lo largo de las horas. La jornada dejó en la movilidad cerca de 180 mil usuarios afectados por los cierres y bloqueos de Transmilenio. Nicolás Rodríguez, Blu Radio.
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1: Bienvenidos, buenos días, son las 6 de la mañana, 40 segundos. Abelardo de la Espriella es el nuevo presidente de Colombia en momentos en que avanza muy rápidamente el escrutinio, que esta madrugada ya está por encima del 99%. Para el presidente Petro, para el candidato Iván Cepeda, que estaba anunciando impugnación en 33.000 mesas, ya les pasó el tiempo del reclamo. Este primer escrutinio es el de los municipios, en donde había posibilidades esa de reclamación, de impugnación, que fue lo que ordenó anoche el presidente Gustavo Petro. Dijo que iba a impugnar el 33%, 33.000 mesas. Iván Cepeda, que había convocado abogados para que impugnaran, objetaran el resultado de esas mesas. Este primer escrutinio, el local, está prácticamente terminado. Solamente faltan 1.133 mesas. Viene ahora el escrutinio departamental. Luego el nacional, que debe estar terminado el miércoles de esta semana, pasado mañana, que será la confirmación de que ganó Abelardo de la Espriella. Nunca en la historia de Colombia un escrutinio contradice lo que dice el conteo. Es decir, aquí vamos a hacer un ejercicio que por supuesto corresponde. Lo que es legal es el escrutinio, no el conteo, pero el conteo nunca se ha equivocado en la historia de Colombia, ni siquiera en elecciones apretadas, que efectivamente las ha habido. La de 1970, la que ganó Misael Pastrana, la del 94, que ganó Ernesto Samper. Ha habido elecciones apretadas en Colombia. Porcentualmente, la de ayer es la más apretada en la historia de nuestro país. Bienvenidos, ya les voy a hablar de cifras, de los tiempos de reclamaciones y del discurso de anoche del ganador de las elecciones, del presidente electo Abelardo de la Espriella, que fue un discurso conciliador, prometiendo que será el presidente de todos. Dijo que no hay enemigos irreconciliables, que hoy terminan las batallas políticas, que no habrá persecución ni venganza y que tiene desde hoy el mandato presidencial de la Unidad Nacional, ese con el que no cumplió el presidente Gustavo Petro. Abelardo de la Espriella anoche le pidió a Petro, al senador Iván Cepeda, que no incendien el país, porque mientras estaba hablando anoche tarde en la ventana en Barranquilla, en la ventana al mundo, que es el monumento de la ciudad, durante 57 minutos de ese discurso, simultáneamente en Cali y en Bogotá apareció, oh sorpresa, el vandalismo. Encapuchados que protagonizaron actos de violencia, vandalismo, enfrentamientos con la policía, inclusive protestas que a la medianoche lograron ser controladas. Por eso el país amanece en medio de una relativa calma, de una muy notable tensión política. En Bogotá tuvo que intervenir la policía, en Kennedy y en USME, en la situación más grave, allí en el Portal de las Américas y en la Avenida Ciudad de Cali, con Villavicencio, en donde hubo bloqueos, encapuchados intentaron atacar la estación de la policía de Monteblanco. También hubo una movilización desde Corferias hasta la Universidad Nacional y luego a la Plaza de Bolívar. Al filo de la medianoche, todo quedó disuelto. En Cali la protesta fue mucho más grave. En el sector de La Luna, otra vez en Puerto Rellena, dañaron cámaras de fotomulta, señales de tránsito, motocicletas de la Secretaría de Movilidad y estaciones del sistema de transporte de Cali, que es el mío. Hechos muy parecidos al vandalismo de primera línea. Algunos desórdenes en Medellín, mucha tensión alrededor de Plaza Mayor y en Barranquilla, bloqueos de acceso al Salón de Puerta de Oro, en donde están desarrollándose los escrutinios. Así que han sido horas difíciles desde cuando se declaró ganador a Abelardo de la Espriella. El discurso del conciliador, el discurso de Iván Cepeda, reconociendo las mesas, si uno le suma, Ricardo, o le resta las 120 mil mesas instaladas a las 33 mil que dijo Abelardo de la Espriella, quiere decir reconocen el resultado en 86 mil mesas instaladas en Colombia.
2: Sí, señor, cerca del 75% de las mesas instaladas es lo que reconocería, si lo miramos porcentualmente, el candidato Iván Cepeda. Hablando del escrutinio, avanza muy rápidamente, Néstor. El Consejo Nacional Electoral espera que antes de terminar esta semana pueda declarar la elección del nuevo presidente de Colombia. Es decir, que esto será muy rápido. Las causales de impugnación de las mesas y de los resultados son claras, directas en la ley, no pueden ser generalizadas y por eso esto va a ser muy rápido.
1: Y son individuales.
2: Sí, señor.
1: En esta mesa sí, en esta mesa
2: no. No es que ordeno o pido reabrir todas las mesas para recontar votos, no. Eso no.
1: Bienvenidos, es día de nuevo presidente. Se acaba, comienza a acabar el gobierno de Gustavo Petro, comienza la era de Abelardo de la Espriella y comienza la edad de los análisis, una época en la que vamos a descifrar por qué ganó Abelardo de la Espriella. La diferencia con Iván Cepeda es de apenas 250 mil votos. A Iván Cepeda le aparecieron entre primera y segunda vuelta algo más de 3 millones de votos nuevos. Allí hay una gran batalla alrededor de los análisis de dónde salieron esos 3 millones de votos. 1 millón de Fajardo, suponiendo que todos se le fueron a él, los de Claudia López, los de Roy Barreras, los de Murillo, los de Lizcano. Si todos se le fueron a Iván Cepeda, sigue habiendo una brecha grande para preguntarse de dónde le aparecieron a Iván Cepeda esos 3 millones de votos. Por supuesto, la respuesta es del gobierno, de la campaña que le hizo el presidente Gustavo Petro, que está esta mañana en la lista de derrotados. Y a Abelardo de la Espriella, de los 10.300.000 votos, a los casi 13 millones de votos que sacó en segunda vuelta, obviamente quiere decir, se creció notablemente la participación electoral, fue la más alta en la historia de Colombia. Seguramente la clave, Ricardo, para descifrar de dónde ganó Abelardo de la Espriella, está en el exterior, está en Antioquia y está en Bogotá. En el Caribe recortó diferencia un poquito, pero hay zonas en donde claramente están los votos ganadores de Abelardo de la Espriella.
2: Hay un departamento particular, Néstor, había ganado en primera vuelta Abelardo de la Espriella en Caquetá, y en segunda vuelta ganó Iván Cepeda. Recuerde que en Caquetá, entre otras cosas, su gobernador denunció la masiva injerencia armada de alias Calarca presionando a los votantes para la segunda vuelta presidencial.
1: En Bogotá hace 4 años, Gustavo Petro le sacó a Rodolfo Hernández 700 mil votos. La diferencia de ayer entre Iván Cepeda y Abelardo de la Espriella fue apenas de 300 mil votos. Es decir, allí también hubo un recorte notable de la diferencia. Bienvenidos, vamos a hablar de elecciones, análisis, explicaciones de por qué ganó Abelardo de la Espriella, de por qué no pudo el presidente Petro, que se metió hasta el final. Ha publicado 16 mensajes. Desde anoche hasta esta madrugada, el presidente Gustavo Petro descalificando las elecciones, diciendo que Israel, que la dirección IP, que el software, que el fraude, el presidente Gustavo Petro, que se niega todavía a reconocer los resultados. Abelardo de la Espriella es el ganador. El triunfo, a diferencia de lo que pasa en Colombia, lo reconoce prácticamente el mundo. El presidente Trump en Estados Unidos, el presidente Milei en Argentina, Noboa en Ecuador, Santiago Peña de Paraguay, Kast en Chile. El gobierno de Bukele, El Salvador, cambió a propósito el mapa de América Latina, que hace 4 años, por lo menos en la franja más occidental, era de la izquierda. Hoy el mapa de América Latina es un mapa de la derecha, y en ese mapa ahora está Colombia. Bienvenidos, son las 6:08 y bueno, no solo de elecciones. Ayer, mientras estábamos en la jornada electoral, J, también hubo resultados sorpresivos, sorprendentes, de los participantes en el Mundial de Estados Unidos, el principal de ellos, el de Cabo Verde, que empató con la Uruguay de Marcelo Bielsa.
3: Claro, Néstor, mientras el país tenía la atención puesta en las elecciones, Marcelo Bielsa sufría en el banco de Uruguay viendo cómo la sorprendente y debutante Cabo Verde le empataba el partido con el que hipotéticamente ellos cuadraban caja para llegar tranquilos a la última fecha ante la selección de España. Los tiburones azules, como se conoce a la selección de este archipiélago del Caribe, consiguieron su primer gol en la historia de los mundiales al minuto 21, que Pina marcó y puso a ganar a Cabo Verde. Uruguay remontó con goles en la etapa inicial de Maxi Araújo y de Agustín Canovio, y al minuto 61 en la complementaria, Elio Varela aprovechó un error defensivo de Uruguay, una pelota que un defensa le devuelve al arquero y se la devuelve corta y marca el 2-2, que fue definitivo. España es el líder del grupo, había ganado a primera hora 4-0 sobre Arabia, tiene 4 puntos, Uruguay tiene 2, el problema es que se enfrentan en la última fecha, Cabo Verde tiene 2 y Arabia tiene 1, se enfrentan en la última fecha. Podría ser el gran palo del Mundial si Cabo Verde clasifica como segundo o como primero del grupo.
1: ¿Está mal ir por Cabo Verde y no por Uruguay?
3: No, está bien, está no,
2: pero,
3: bien porque...
2: ¿Pero por qué? Somos caboverdianos de toda la
3: es
2: vida.
3: Es un equipo africano, es un Viva equipo caribeño, isleño, son 500.000 habitantes solamente.
1: Me parece que
3: fue colonia portuguesa, tiene muchas cosas para...
1: Es una epopeya lo que están escribiendo estos señores de Cabo
2: Verde. Le debemos 2 a Cabo Verde, haber empatado a Uruguay y a...

0: de Colombia, nuevo mapa político, no solo en nuestro país, en todo el continente. Enseguida el resumen, lo preparamos en Voces y Sonidos en Mañanas Blue.
1: El pueblo colombiano me ha confiado el honor supremo de servirle como su próximo presidente de la República de Colombia.
2: Abelardo de la Espriella es el presidente electo de Colombia. Desde la ventana del mundo en Barranquilla pronunció su primer discurso como ganador de la segunda vuelta presidencial después de haber obtenido 12.959.542 votos, equivalentes al 49,66% del total de los sufragios.
3: Hoy ha cesado la horrible noche para darle paso a la luz que nos depara este pueblo próspero, seguro, alegre y lleno de esperanza.
4: De la Espriella también habló de una de sus prioridades en la economía del país.
3: Estamos recibiendo una nación dividida, golpeada, endeudada, una nación que exige reconstrucción. No voy a prometer milagros.
4: Y desde ya anunció una ofensiva militar contra todos los grupos ilegales, descartando por ahora conversaciones de paz.
3: No habrá zonas vedadas para el Estado. No habrá criminales impunes e intocables. No habrá organizaciones por encima de la Constitución y la ley.
5: El presidente electo Abelardo de la Espriella le envió un mensaje directo al actual presidente Gustavo Petro y al ahora ex candidato presidencial Iván Cepeda.
3: Petro y Cepeda, absténganse de desatar un incendio social. Respeten el veredicto popular, la democracia. Aquí no va a haber una tercera vuelta en las calles. Acaten el resultado. Hagan sus maletas. Y prepárense para ejercer la oposición.
4: Y en esa línea, Abelardo de la Espriella aseguró que va a gobernar para todos los colombianos, incluso para los que no votaron por él. También habló de cómo va a manejar las relaciones internacionales de Colombia.
3: Vamos a fortalecer nuestras relaciones con todos los países que respetan la democracia. No tendremos relaciones con los países que no respetan la libertad y el Estado de Derecho.
6: Mientras el escrutinio de las mesas ya alcanza el 99.04% en las comisiones escrutadoras municipales, auxiliares y zonales, se avanzará en las comisiones escrutadoras departamentales y posteriormente en la audiencia pública del Consejo Nacional Electoral para certificar el escrutinio nacional y determinar los resultados finales.
7: Nuestro más sincero, profundo, afectuoso reconocimiento y gratitud a 12.700.000 colombianos y colombianas.
6: Con el 48.70%, es decir, 12.708.712 votos, Iván Cepeda quedó en segundo lugar en esta segunda vuelta. El ahora ex candidato presidencial y senador del Pacto Histórico anunció que impugnará 33.000 mesas de votación.
7: Una vez se produzca el escrutinio y su resultado final, se hayan hecho las verificaciones correspondientes, reconoceremos el resultado oficial que emane de esa labor de escrutinio.
6: Pero también le envió un mensaje a la actual oposición que se convierte en gobierno.
7: No permitiremos que se violente la democracia, ni nos asustan las amenazas de violentar nuestro ejercicio político. Estamos muy curtidos ya en Colombia. Somos una fuerza resistente que tiene capacidad de sobrevivir en las peores condiciones si es necesario.
8: La respuesta del presidente Gustavo Petro al triunfo del candidato Abelardo de la Espriella llegó vía X cuando aún no se terminaban de conocer los resultados, pero el abogado ya sacaba una ventaja considerable sobre Iván Cepeda, tal como lo había anticipado el presidente Gustavo Petro en su discurso en la mañana en la Plaza de Bolívar.
9: Obedecemos a los jueces después del escrutinio a nadie más, que deben expresar lo que realmente quiso la sociedad de Colombia, en su mayoría.
2: Tras el cierre de las urnas, el presidente Gustavo Petro publicó 16 mensajes en su cuenta de X, rechazando el preconteo y exigiendo esperar el escrutinio final. En sus mensajes, Petro anunció injerencia extranjera en el proceso y señaló al Estado de Israel como

0: responsable de los supuestos cambios en las direcciones IP de varios servidores de la Registraduría Nacional. Petro propuso un acuerdo nacional que respete las reformas sociales alcanzadas y garantice condiciones para la oposición tanto en Colombia como en el exterior, y finalmente pidió al ministro del Interior, Armando Benedetti, convocar una mesa de garantías para este lunes.
1: El registrador Hernán Penagos entregó un balance de la jornada electoral.
2: La registraduría, todas las entidades del Estado, hemos cumplido al país un preconteo ágil y rápido. Un proceso donde se instalaron todas las mesas y los puestos de votación. Una tarea desarrollada con absoluta integridad.
3: Al término de la jornada democrática, el procurador Gregorio Hash destacó la transparencia de las elecciones y señaló que todo el proceso se dio con tranquilidad.
4: No hubo un solo hecho que empañara en ninguna parte del país la transparencia o la tranquilidad con que se deben hacer las elecciones, y eso es una ganancia de todos los colombianos.
5: No puedo acompañar una narrativa de fraude, ni mucho menos de deslegitimación alguna a nuestras instituciones o al que piensa distinto a mí. Hace 4 años acompañé un proyecto político con la esperanza genuina de contribuir a un cambio para Colombia.
6: La embajadora de Colombia en Reino Unido, Laura Sarabia, hizo un llamado a respetar los resultados de las elecciones y a defender la democracia por encima de las diferencias políticas. En respuesta, Andrés Hernández, el jefe de comunicaciones estratégicas del presidente Gustavo Petro, le llamó la atención y le recordó que los pronunciamientos de funcionarios del Servicio Exterior deben ser coordinados y autorizados por la Cancillería.
7: Hace unos pocos minutos, con el presidente de los Estados Unidos, el presidente Donald Trump, y ha manifestado su apoyo, su reconocimiento a nuestra victoria. Lo propio han hecho otros presidentes del mundo.
8: Él ganó. Grande fue el mensaje del presidente de los Estados Unidos, Donald Trump, felicitando a Abelardo de la Estrella por su victoria en la segunda vuelta de las elecciones presidenciales de acuerdo a los resultados del preconteo. También cabe destacar que no solo el presidente Donald Trump habló telefónicamente con Abelardo de la Estrella, sino también fue el secretario de Estado Marco Rubio, quien de hecho publicó un mensaje a través de su red social X, donde dijo: acabo de hablar con el presidente electo de Colombia, Abelardo de la Estrella, para felicitarlo por su victoria electoral.
9: La congresista republicana María Elvira Salazar habló sobre el futuro del país luego de la victoria de Abelardo de la Estrella.
10: Sabemos muy bien que el Cepeda va a ser Petro número 2, por eso estamos con de la Estrella, porque yo sé muy bien de que el colombiano común y corriente que no quiere irse del país para tener un mejor progreso, que quiere que sus hijos tengan una buena educación, él tener un buen trabajo, poder comer 3 veces al día, necesita la cercanía con los Estados Unidos.
9: Por su parte, el senador republicano Berry Moreno, quien estuvo presente como observador electoral en Usaquén, en Bogotá, entregó su impresión sobre el sistema electoral colombiano.
11: Colombia lo hace muy bien y obviamente esta decisión es el tema de la gente de Colombia solamente, y es un orgullo para mí estar aquí, un honor estar aquí mirando lo bien que hace Colombia en las elecciones.
12: El director de la policía, el general William Rincón, informó la captura de al menos 5 personas por delitos electorales, entre ellos un presunto caso de compra de votos por una persona que no pudo justificar tener 109 millones de pesos en efectivo.
13: Una de ellas fue en Valledupar por perturbación al certamen democrático, otra de ellas fue en Inírida, Guainía, voto fraudulento, otra de ellas fue en Itagüí, Antioquia, voto fraudulento.
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16: Bienvenidos a esta emisión extraordinaria, histórica de Mañanas Blue. Son las 6 de la mañana, 20 minutos.
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16: Creció un poquito la diferencia entre Abelardo de la Estrella e Iván Cepeda, Felipe, desde anoche. En este momento es de algo más de 250 mil votos. No alcanza a ser de un punto porcentual. A la espera que se espere de que se revelen los datos del escrutinio que está avanzando en este momento en su primera etapa, el escrutinio municipal. Con base en estos datos... Anoche el discurso de Abelardo de la Estrella fue el discurso de ganador de las elecciones. Un discurso, entre otras cosas, conciliador, diciendo que no hay enemigos irreconciliables, que va a gobernar para todos los colombianos. Un discurso, Felipe, que me parece que bajó un poquito también la temperatura en este muy caliente ambiente político que tenemos hoy en Colombia.
2: Sí, Néstor, sin lugar a dudas, pues hay que destacar los dos discursos, porque... El del candidato Cepeda, el de hoy, desde hoy otra vez senador Cepeda, pues ciertamente tampoco fue incendiario, fue bastante calmado. Moderado, fue bastante tranquilo, digamos. Claro, habló de la impugnación de las mesas y eso, pero bueno, digamos, está en su derecho. Y ya, como usted lo informó muy temprano, el escrutinio va hoy por encima del 99%. Y el discurso del presidente de la Estrella, pues sin lugar a dudas, conciliador. Voy a ser el presidente de los 50 millones de colombianos, aquí no hay ni vencedores ni vencidos, me parece que ese era el tono apropiado.
16: De acuerdo, Felipe, diciendo, anoche terminaron las batallas, y así que va, él va a ser, ojalá, acostumbrémonos a decir, el presidente electo Abelardo de la Estrella, que va a ser el presidente por mandato constitucional, el presidente de todos, que él tiene el encargo constitucional de ser el presidente de todos.
2: Además, prometió cumplir como corresponde la Constitución, la ley, las decisiones de los jueces.
16: Eso es muy importante.
2: Muy importante, Néstor. Ese es un mensaje muy importante. Y quienes, debo decirle, quienes lo apoyamos, pues tendremos que exigir que eso sea
16: que
2: así.
16: Se cumpla, efectivamente, claro, estoy de acuerdo. Claro, 6 de la mañana, 24 minutos.
3: No, Néstor, yo creo que los colombianos tenemos de verdad razones para sentirnos muy orgullosos del país. Cambia, a mi modo de ver, cambia un panorama muy, muy malo que teníamos y que sentíamos y que expresamos muchas veces en la campaña presidencial por el tono, por las maneras, incluso por las propuestas. Pero lo que pasó ayer es una cosa realmente muy, muy buena. Todo el proceso de las votaciones y el proceso después del conteo y ahora del escrutinio, el trabajo de la registraduría es un trabajo ejemplar. Y las dos declaraciones, como ustedes lo estaban señalando, tanto del candidato perdedor como del presidente electo, a mi modo de ver, estuvieron, diría prácticamente que impecables. Claro, seguramente algunas personas que todavía no pasan del modo de campaña le encuentran críticas al uno o al otro, pero a mí me parece que cada uno dijo lo que tenía que decir, lo que es positivo para todos. Ustedes ya han resaltado las declaraciones del presidente electo en el sentido de que respeta a la oposición, de que los invita a ser la oposición, de que pues hay un marco democrático y constitucional que hay que cumplir y en el cual se realiza ese debate democrático. Y todo eso a mí realmente me pareció muy positivo, así como las declaraciones también de Iván Cepeda, que si bien algunos dicen es que no reconoció los resultados y no sé qué, no, en realidad él hizo lo que tenía que hacer también, están ejerciendo un derecho de
16: lo de la impugnación,
3: algunas mesas, eso forma parte de su derecho, eso forma parte del proceso democrático, seguramente no va a cambiar el resultado, pero tanto él e incluso como el presidente Gustavo Petro, Néstor, hay que decirlo, aunque él más tarde y después de poner muchas sombras, prácticamente terminó reconociendo el resultado porque empezó a dar explicaciones. Sí, pero empezó ya a dar explicaciones de por qué es que habían perdido, que la clase media bogotana se había volteado, que no sé qué. Y bueno, el otro punto, perdóneme que me alargo, pero el otro punto es lo que pensábamos que podían ser desmanes y problemas de orden público, pues ocurrieron, pero realmente fueron también marginales,
16: ya le voy a contar,
3: atrevería yo a calificar.
16: Ya le voy a contar, lo de Cali no fue tan menor, lo del sur de Bogotá fue relativamente menor. 6 de la mañana, 26 minutos. En Barranquilla duró 51 minutos el discurso del presidente electo Abelardo de la Espriella. Efectivamente, en un tono lanzando un salvavidas para su relación con la oposición. El presidente de la Espriella hablando en un tono muy diferente a lo de campaña, dando por terminada efectivamente la batalla electoral, comenzando una etapa nueva, que es la de presidente de todos los colombianos. En Barranquilla se encuentra Mateo Piñeros.
4: Néstor, buenos días. Hacia las 9 de la noche llegó el presidente electo Abelardo de la Espriella a la Ventana al Mundo en Barranquilla. Lo hizo después de obtener más de 12.959.000 votos y tras un recorrido que hizo desde su sede de campaña en un vehículo tipo papamóvil con una estructura de vidrio blindado. En el carro de la Espriella iba con José Manuel Restrepo, su fórmula vicepresidencial, y al evento llegó acompañado de su familia, todos con la camiseta de la Selección Colombia. En el lugar lo esperaban miles de personas y él, desde una tarima, empezó su discurso con algunas de las barras que tenía durante su campaña.

0: De las Priest ya habló desde una urna de cristal blindada. Primero le agradeció a su familia y después a José Manuel Restrepo. Ya en su discurso, De las Priest ya le envió un mensaje a todos los colombianos, incluso a quienes no votaron por él.
1: Voy a gobernar para todos los colombianos, para quienes votaron por mí y para quienes escogieron otro candidato. No habrá vencedores ni vencidos, no habrá retaliaciones, no habrá persecuciones, porque en democracia no existen enemigos irreconciliables, existen compatriotas que piensan diferente.
0: Recordemos que el presidente Gustavo Petro no ha reconocido los resultados, asegurando que esperará el escrutinio, e Iván Cepeda reconoció parcialmente los resultados de este domingo, pero también esperará el escrutinio. Es por eso que De las Priest ya le envió un mensaje directo al presidente y al candidato del pacto histórico.
2: Al señor Petro y a su heredero les digo, respeten la voluntad del pueblo colombiano. Hoy los colombianos me han elegido bajo el mismo sistema que hace 4 años eligió a quien es hoy el inquilino de la Casa de Nariño. Petro y Cepeda, absténganse de desatar un incendio social. Respeten el veredicto popular, la democracia. Aquí no va a haber una tercera vuelta en las calles.
0: De las Priest ya también abrió un espacio para hablar de seguridad y aseguró que perseguirá a los grupos narcotraficantes. Mientras tanto, en el público se oía Fuera Petro y también el nombre de Abelardo De las Priest ya.
2: Hoy ha cesado la horrible noche para darle paso a la luz que nos depara este pueblo próspero, seguro, alegre y lleno de esperanza.
3: No heredo un país fácil. Estamos recibiendo una nación dividida, golpeada, endeudada. Una nación que exige reconstrucción.
0: Uno de los temas que generó polémica durante esta campaña fue el de la constituyente. Al referirse al tema, el presidente electo aseguró que defenderá la constitución del 91.
2: Yo les digo, soy un hombre formado en las leyes, respetuoso de la independencia de las ramas del poder, del Congreso y de las altas cortes. Por lo tanto, el mío será un gobierno absolutamente democrático y garante de la libertad y la institucionalidad.
0: El discurso de las Priest ya duró 45 minutos. En el lugar hubo pólvora y música. Al final también aseguró que el país debe reconciliarse y le hizo un homenaje a Miguel Uribe Turbay. Posteriormente el abogado sostuvo una reunión con sus asesores y familiares más cercanos y hoy empezará algunas reuniones privadas para acordar junto a su equipo los pasos a seguir en los próximos días. Mateo Piñeros, Blue Radio.
4: Mateo, gracias. Esa frase, Felipe, de Abelardo De las Priest ya, el presidente electo de Colombia, de que no habrá retaliaciones, de que no hay vencedores ni vencidos, es un llamado. Echémonos un poquito todos de agua fría y nos calmamos un poquito, que está comenzando a partir de hoy una nueva etapa en el país. Ya están superadas las batallas electorales.
5: Sí, no, y ojalá todas esas heridas que quedaron en esta campaña, inclusive no solo a nivel nacional, Néstor, sino hubo mucha gente que peleó con su familia, con sus cónyuges, con sus hermanos, con amigos, sus compañeros de trabajo. No, hay que echarle agua fría a todo eso porque finalmente todos tenemos un propósito.
4: Vi amistades rotas, Felipe, vi familias resquebrajadas, así que esta frase de no hay vencedores ni vencidos, no hay retaliaciones, no llegó el tiempo de las venganzas. Tal vez para nosotros, en la vida diaria, es el momento también de
5: recomponernos. Y hay un propósito común, Néstor, Colombia.
4: Sí, hay que pensar, Felipe, ojalá todo esto que está pasando, el buen discurso de Cepeda, el buen discurso de La Espriella, sea, pensemos ya más en el futuro, dejemos de pensar en la campaña electoral,
6: claro,
4: si no nos vamos a quedar patinando ahí.
6: Y que no sea solo de, digamos, flor de un día de ayer, porque realmente lo de ayer, insisto, pues fue un cambio de lenguaje que es muy, muy interesante y ojalá en el ejercicio tanto del gobierno como de la oposición se mantenga ese espíritu democrático que los dos candidatos expresaron ayer después del resultado.
4: En ese, mapa de contagio de espíritu democrático, ojalá le llegue un pedacito al presidente Gustavo Petro. El candidato de Petro, Iván Cepeda, ha sido más grande que el propio presidente de la República. El discurso de anoche de Iván Cepeda fue discurso de candidato derrotado, anunciando impugnación, y tiene el derecho a impugnar, por supuesto, pero anunciando también que propugnará por una relación sana y buscará desde la oposición, porque él será senador nuevamente por cuenta de la reforma electoral, que buscará un acuerdo nacional. Andrés Carmona.
7: Sí, señor Néstor, muy buenos días. Aunque hace 4 años el electo presidente Gustavo Petro, en 2022, hoy presidente de la República, celebraba en el Movistar Arena con un discurso triunfalista, en esta ocasión el candidato del Pacto Histórico, el candidato del continuismo, Iván Cepeda, dio un discurso derrotista, más pausado, asumiendo su papel como nuevo jefe de la oposición. Reconoció tácitamente la victoria del presidente electo Abelardo de la Espriella, pero intentó mantener la euforia de su gente, producto de la estrecha diferencia de aproximadamente 250 mil votos. El centro de eventos Royal Center, en la localidad de Chapinero, con un aforo cercano a 2.900 personas, se fue llenando poco a poco a partir de las 4 de la tarde, y al paso de los boletines de la registraduría que mostraban cómo de la Espriella mantenía el liderazgo, pero se apretaba la diferencia con Cepeda, los seguidores del pacto mantuvieron la ilusión de que podrían remontar y eventualmente superar al abogado. En medio de gritos de resistencia y de no pasarán, los asistentes insistían en que esto solo se podía resolver en los escrutinios. Pero fue hacia las 6:25 de la tarde que llegó el senador y excandidato Iván Cepeda a la tarima, acompañado de su fórmula Aida Quilcue y dirigentes de su campaña como María Fernanda Carrascal, María José Pizarro, Ariel Ávila, entre otros. Desde allí Cepeda reconoció el preconteo como un resultado real, pero no vinculante y no oficial, ya que según él hay irregularidades en 33.000 mesas.
8: Lo hemos afirmado, el pacto histórico y la alianza por la vida, todas y todos nuestros dirigentes somos demócratas. Lejos de nosotros el autoritarismo y la arbitrariedad. Y por eso, esta noche, debo decir lo siguiente. El preconteo que se ha realizado en la noche de hoy lo reconocemos como un dato que es aún no oficial ni vinculante. Reconocemos su primer resultado, pero a renglón seguido debemos informar que nuestro grupo de testigos, decenas de miles, abogadas y abogados, están procediendo a impugnar 33.000 mesas en todo el país.
7: Ahora, llama la atención que en este momento el escrutinio de las mesas en las comisiones escrutadoras municipales y zonales ya va en un 99.04%, y este es el único escenario donde se habría podido presentar esas reclamaciones. Y como siempre ha sido, el escrutinio no cambia mucho del resultado final. Ya derrotado, Cepeda destacó la alta participación electoral y agradeció el apoyo de jóvenes, víctimas del conflicto, comunidades indígenas, afrodescendientes, campesinos, mujeres, personas con discapacidad, empresarios, sectores sociales que respaldaron su candidatura, y reivindicó, según él, los logros del gobierno del presidente Gustavo Petro, entre ellos la reducción de la pobreza, el avance de la reforma agraria, las políticas ambientales y las reformas sociales. Eso sí, no perdió la oportunidad para criticar la campaña de su adversario, el hoy presidente electo de la Espriella.
8: No hemos caído en la política espectáculo. No hemos salido a vender un producto, hemos salido a convocar al pueblo colombiano a la movilización política. No hemos derrochado inmensas cantidades de dinero, no hemos vendido nuestros ideales en alianzas políticas corruptas, ni hemos comprado la conciencia de los ciudadanos a través del tráfico de votos. No hemos recurrido a ningún gobierno extranjero para que haga interferencia, injerencia política en nuestras elecciones. No hemos ido apátridas, no hemos ido a buscar que lo que no se obtiene en el favor ciudadano se consiga a través del intervencionismo extranjero.
7: Precisamente por esas diferencias con el hoy presidente electo, el ahora ex candidato Cepeda y senador electo Iván Cepeda, concluyó enviando dos mensajes. El primero fue una advertencia a la oposición de que el movimiento progresista ejercerá movilización política para impedir cualquier retroceso en las reformas sociales, laborales, pensionales y ambientales. El segundo mensaje fue una invitación a construir el acuerdo nacional, al considerar que el país quedó dividido prácticamente en mitades, por lo que llamó al diálogo y a la concertación. Eso sí, insisten que el camino ahora es la movilización social en un país que inicia una transición democrática del poder, ya que la continuidad del proyecto del saliente presidente Petro no pudo continuar.
4: Gracias, Andrés. 6:38 a estas alturas. Abelardo de la Espriella, Felipe, 12,959,542 votos. 49.6% de los votos. Iván Cepeda, 12,708,000 votos, 48.7%. La diferencia es de 0.9%. Por ese resultado apretado, ha habido elecciones con menor diferencia cuantitativa, pero porcentualmente está la elección más apretada en la historia de Colombia. Mucho más que Pastrana contra Samper en el año 94, mucho más porcentualmente que la diferencia que hubo entre Misael Pastrana y el general Rojas Pinilla en 1970. Así que estamos ante un hecho histórico, producto también de la participación tan alta en las elecciones de ayer. Finalmente llegamos a algo más del 63.5% de la participación electoral. Votaron, votamos 26 millones de colombianos.
6: Sí, es la participación históricamente más alta, ¿no, Néstor? Nunca habían votado más del 60% de los colombianos. Y 63, ese es un gran dato. Y como usted dice, en términos porcentuales, pues fue un poquito menos del 1%. En la elección entre Samper y Pastrana en 1994, la diferencia porcentual fue superior al 2%, aunque en términos de votos, números absolutos de votos, fueron solo 160,000. Y cuando pasó la
4: menos gente inscrita para votar.
6: Claro, y cuando pasó la elección de Pastrana y Rojas, que de 1970, que generó pues toda la discusión de un eventual fraude, etcétera, la diferencia fueron 63,000 votos, pues mucho menos que ahora, pero claro, también votaba mucho menos personas y la diferencia fue de alrededor de 1.6% en esa oportunidad.
4: En América Latina, la mayoría de los presidentes hoy son de derecha: Colombia, Ecuador, Perú, Bolivia, Argentina, Chile. El mapa, que era totalmente rojo con presidentes de izquierda en América Latina hace 4 años, cambió. Sí. Es decir, América Latina y ahora Colombia inclusive giró hacia la derecha.
9: Sí, señor.
4: Hemos hecho el mismo camino, Felipe. Tal vez el ejemplo más cercano es su otro país, Chile, ¿no?
5: Chile, sí, sí. Bueno, y pues todos estos países que usted acaba de mencionar. Pero, Néstor, no dejemos pasar por alto la importancia del sistema electoral colombiano. Esto de la registraduría
4: es un éxito.
5: Un éxito rotundo, pero es un éxito de estudio mundial, Néstor.
4: Felipe, yo creo que la registraduría está de lejos encabezando la lista de los ganadores, porque me parece que fue transparente, porque me parece que es de mal perdedor cuestionar los resultados, porque me parece que detrás de la registraduría hay una organización y un señor, el registrador Penagos, que se portó con seriedad. Cosa que están reconociendo, Felipe, en todas partes del mundo. Desafortunadamente, el único que no felicita, el único que no reconoce el trabajo electoral...
5: El único que no es el presidente Petro.
4: Es desafortunadamente el presidente Petro. Chuleado el capítulo de Petro, que sigue terco, necio, sembrando la duda.
5: Néstor, quedan 42 días ya. Sí. Es decir, a partir de hoy, y no lo digo solo por Petro, lo digo porque pues he tenido muchos amigos, conocidos, pues que han sido presidentes. A partir de hoy, al presidente Petro no le llevan ni tinto al despacho, ¿no?
4: 6:42 minutos. Fíjese que la embajadora Sarabia, la embajadora de Colombia en el Reino Unido, es una de las que está diciendo hoy, ella que fue la mano derecha de Petro, diciendo que no se va a sumar a la narrativa de fraude. Es decir, al presidente Petro le comienzan a desobedecer, inclusive dentro del mismo gobierno. Son las 6:42 minutos. Lo invitó a la Casa Blanca anoche el presidente Donald Trump. digo, a Abelardo de la Espriella, que es el presidente electo. Lo están felicitando desde Washington y están anunciando cercanía total, soporte total, colaboración total
6: también
4: con el gobierno de Colombia.
6: Lo invitó también pues la primera ministra de su tercer país, ¿no? Italia, que le hizo un mensaje muy cálido recordando las relaciones, pues nada menos Giorgia que la Meloni. Nacionalidad italiana, y le dijo, te espero o nos vemos aquí en Italia, algo así terminó su trino la señora
4: así
6: Meloni.
4: Así que ya les voy a contar de El Mundo saludando la elección del nuevo presidente de Colombia. Paradójicamente, irónicamente, el único que no saluda la elección, esto era de decencia política, Felipe. El presidente saliente, cualquiera que era, de cualquier filiación, le decía al que entraba, bienvenido, vamos a tratar esto con respeto, aquí no. Aquí se rompieron todas las formas, inclusive en este momento para
5: la historia. Pero además le voy a hacer un pronóstico en esto.
4: Señor.
5: El presidente Petro no le entrega la casa de Nariño al presidente electo.
4: Que es una lástima, Felipe, una desgracia.
9: No se lo va a entregar. El presidente lo ha anticipado, ¿no? Ha dicho que él es presidente hasta el 6 de agosto a las 12 de la noche.
4: Debería haber, por eso, Felipe, debería haber decencia política, debería haber algún grado de moderación, de compostura, de convivencia política. Vamos a los Estados Unidos, porque en Estados Unidos hay felicitaciones en muchos sentidos al nuevo presidente de Colombia, Abelardo de la Espriella. Juan Camilo Merlano.
10: Néstor, buenos días. Y la victoria de Abelardo de la Espriella es también una victoria estratégica para los Estados Unidos, que está consolidando un bloque de aliados en la región que ahora se prepara para incluir a Colombia en el llamado Escudo de las Américas. Esa alianza regional contra el narcotráfico, pero que también consiste en coincidencias ideológicas. Y si de coincidencias ideológicas se trata, el presidente electo de la Espriella y el presidente Trump las tienen todas. Ya Trump había expresado su respaldo en tres ocasiones por la candidatura de la Espriella, y anoche, tras conocerse el resultado del preconteo, lo llamó a felicitarlo. Sabemos que lo invitó a la Casa Blanca a una reunión en el despacho Oval, eso incluso nos lo contó el senador republicano Bernie Moreno, quien estuvo presente en esa llamada. Pero el presidente Trump, tras felicitar a Abelardo, se fue a su red social Truth y publicó un mensaje donde colocaba una fotografía, una imagen de Abelardo, una noticia de su victoria, y escribió, él ganó, grande. Otro de los que también habló con de la Espriella fue el secretario de Estado Marco Rubio, quien también lo felicitó en sus redes sociales con un mensaje en el que dice, acabo de hablar con el presidente electo de Colombia, Abelardo de la Espriella, para felicitarlo por su victoria electoral. La administración Trump espera trabajar estrechamente con su gobierno entrante para promover la cooperación en materia de seguridad regional, poner fin a la inmigración ilegal en Estados Unidos y fortalecer nuestros vínculos económicos. Los mejores días de Colombia están por venir, decía el secretario de Estado. Pero hablando del Departamento de Estado, otro pronunciamiento que vale la pena destacar es el del segundo, después de Marco Rubio allí en el departamento, Christopher Landau, el subsecretario de Estado, quien de hecho publicó una fotografía en sus redes sociales de una reunión que sostuvo con Abelardo de la Espriella hace algunos meses en Miami. Allí se le ve al ahora presidente electo haciendo el símbolo de firme que fue tan característico de su campaña. Landau está allí sonriendo y escribe, un nuevo amanecer para Colombia, felicitaciones a Abelardo de la Espriella en una victoria histórica, y al pueblo de Colombia por elegir la opción de un futuro más brillante. Estamos ansiosos de trabajar estrechamente con el nuevo gobierno en asuntos de interés mutuo, incluyendo seguridad, migración y comercio, fue el mensaje del subsecretario de Estado Landau. Pero bueno, por supuesto que desde el Partido Republicano todo es fiesta y celebración. La bancada de los congresistas, fundamentalmente los de la Florida, pero más importante quizás el representante o el senador colombo-estadounidense Bernie Moreno, quien estuvo como observador electoral en Colombia y quien también estuvo acompañando a Abelardo de la Espriella durante la celebración. Escribió un mensaje calificando nuestras elecciones en Colombia como impecables, diciendo que Estados Unidos tiene que aprender de nosotros para tener elecciones seguras, y que incluso pedirá a funcionarios electorales de Colombia que adelanten una sesión informativa ante el Congreso de los Estados Unidos en un futuro próximo. También señaló que este es el inicio de un nuevo capítulo para Colombia, un momento para la unidad, calma, confianza y de impulsar el país hacia un futuro brillante. También vimos el pronunciamiento de la representante María Elvira Salazar, muy cercana a Abelardo de la Espriella, quien también estaba en Barranquilla acompañándolo durante la victoria. Escribía: hoy los colombianos escribieron una nueva página en la historia de su país y enviaron un mensaje claro. La libertad, la seguridad y las oportunidades siguen siendo más fuertes que las ideas que han fracasado en nuestro hemisferio. Eran los pronunciamientos del gobierno Trump y del Partido Republicano. Néstor.
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12: Es lunes y como todos los días estamos a esta hora de la mañana en Blue Radio. 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
9: Son las 6 de la mañana y 49 minutos. Comenzamos con la lista de los que ganaron y los que perdieron, aunque por supuesto esto hay que verlo con matices. Los que ganaron, por supuesto, son el registrador Hernán Penagos y la Registraduría Nacional del Estado Civil, que le cumplieron a Colombia, primero porque dieron las garantías de transparencia en el proceso electoral y porque este domingo los resultados se conocieron en tiempo récord sin mayores sobresaltos. A pesar de toda la narrativa de fraude del presidente Petro, Penagos estuvo claro y directo desmintiendo cada uno de los puntos dudosos y nebulosos del presidente. Ganaron las fuerzas militares, que garantizaron el normal desarrollo de las elecciones en todo el país, pese a los lunares de los que ya hablaré. Entre los perdedores del constreñimiento a los electores, las Fuerzas Armadas fueron garantía en cada rincón de Colombia para que los colombianos pudiéramos votar en nuestra mayoría de manera libre. Ganador sin duda el presidente electo Abelardo de la Espriella, que sin la maquinaria del gobierno logró derrotar al candidato Iván Cepeda, que contaba con el impulso del presidente Gustavo Petro, incluso pasándose el presidente Petro por encima de las prohibiciones legales. Y ahora hablamos de los que perdieron. En primer lugar, y antes del candidato del continuismo, por supuesto, Gustavo Petro, presidente saliente, quien pese a haberse empleado a fondo en sus redes sociales, en sus discursos, y a pesar de haber puesto al gobierno plenamente al servicio de la campaña de Iván Cepeda, no logró ganar en las urnas. Perdió Iván Cepeda, quien no logró encontrarle el tono ganador a su campaña, pese a que entre primera y segunda vuelta logró conseguir cerca de 3 millones de votos. Perdieron también los grupos criminales, que con fusil en mano y obligando a carnetizarse a la gente, intentaron imponer de manera ilegal al candidato que estaban apoyando. Allí está incluido, entre otros, alias Calarcá, que en Caquetá sí parecía haber tenido incidencia. Al menos se volteó la correlación de fuerzas en Caquetá, ganó Iván Cepeda, pese a que en primera vuelta había ganado Abelardo de la Espriella. Y perdieron, y seguirán perdiendo, los que por la vía violenta pretenden y pretendían desconocer los resultados de las elecciones de este domingo, que dieron como presidente y ganador a Abelardo de la Espriella.
11: Camila Carvajal es periodista. 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
13: 6 de la mañana, 51 minutos. La victoria del candidato Abelardo de la Espriella puede explicarse por la votación en los Santanderes, en Antioquia, el triunfo en el exterior y la diferencia que de la Espriella le recortó a Iván Cepeda en Bogotá, donde ganó el petrismo, pero con muchos menos votos que hace 4 años cuando arrasó el hoy presidente Gustavo Petro. En el caso de la capital del país, Bogotá era la ciudad con el mayor número de ciudadanos habilitados para votar. La participación fue del 70% en la segunda vuelta. 4.293.241 personas votaron en la capital del país, de más de 6 millones habilitadas para hacerlo. Aumentó 2 puntos porcentuales si comparamos la participación de la primera con la segunda vuelta presidencial. Y en Bogotá, es cierto, ganó Iván Cepeda con el 52%, es decir, 2.235.514 votos. Pero ojo, porque Abelardo de la Espriella cerró la que había sido una una diferencia abismal hace 4 años en el petrismo. El presidente electo logró anoche 1.933.243 votos, es decir, el 45%. En votos, en diferencia en Bogotá entre Cepeda y Abelardo, es hoy de apenas 302.271 votos. Comparando esto con la primera vuelta, hace apenas 20 días, Cepeda sumó, creció del 41 al 52%, logró 529.000 votos más, y de la Espriella también creció, del 37 al 45%, sumó 389.000 votos en la capital del país. Ahora, el candidato Iván Cepeda ganó en Bogotá, donde mantuvo los mismos 2.200.000 votos que sacó Gustavo Petro hace 4 años en segunda vuelta contra Rodolfo Hernández, pero Abelardo de la Espriella tuvo 500.000 votos más que Hernández hace 4 años. Eso también explica la diferencia. Último dato, en Bogotá el escrutinio ya va al 99%, solo faltan 165 mesas de Chapinero, Usaquén y Antonio Nariño.
11: Paola Ochoa es periodista, está en Mañanas Blue.
14: 6:53 PM. Enderezar el rumbo de las finanzas públicas, atender las obligaciones de la nación en los mercados internacionales y recomponer la senda de crecimiento económico. 3 de las grandes propuestas económicas de la ahora presidente Abelardo de la Espriella, con una visión diametralmente distinta y distante a la del saliente presidente Gustavo Petro, giro de 180 grados con un enfoque completamente pro mercado, creyente de una menor intervención del Estado y de un menor tamaño de la aparato burocrático, prometiendo en campaña un recorte del 40% en el gasto público durante los 4 próximos años, que en realidad sería por los próximos 3 siguientes, y toda vez que el presupuesto general del 2026 ya está relativamente jugado, con un monto aprobado de 546 billones de pesos y una ejecución del 48% hasta el momento, aunque con un descuadre tributario de casi 3 billones frente a lo proyectado para los 5 primeros meses del año, 16 billones que vienen desfinanciados desde el comienzo y la necesidad de recortar 32 billones de pesos según el CARF, Comité Autónomo de la Regla Fiscal, que prometió fortalecer a Abelardo de la Espriella como primer camino para poner la casa en orden en un momento donde el déficit supera el 6% del PIB y la deuda pública se acerca al 60%, como también prometió atraer una mayor inversión extranjera, actualmente en el menor nivel de los últimos 60 años, con un nivel del 16% del Producto Interno Bruto, muy lejos del 22% de países vecinos como Brasil, México, Chile o Perú. Abelardo de la Espriella prometiendo también hacer fracking y promover la exploración de hidrocarburos de formas no convencionales, búsqueda y producción de petróleo, gas y carbón, que vuelve a tomar protagonismo con el próximo gobierno tras la postración de los últimos años, actualmente con una producción de gas que viene cayendo al 14% anual a abril y la de petróleo subiendo apenas en un 1%.
11: María Camila Orozco es periodista, está en Mañanas Blue.
15: Ya son las 6:55 de la mañana. Amanecemos con un país dividido en los extremos políticos. Un mapa que, haciendo o sacando a Caquetá, es prácticamente el mismo mapa de la primera vuelta presidencial, coloreado de morado con Iván Cepeda y en naranja con Abelardo de la Espriella, que es el ganador, es el presidente electo de los colombianos. Y un ejemplo claro es el Caribe colombiano, que aunque sigue siendo el principal bastión de la izquierda, no le alcanzó a Iván Cepeda. Logró mantener su fuerza en los 7 departamentos de la costa, aunque con retrocesos. Esa región y Bogotá, Atlántico, también es un buen termómetro de ello, porque mientras el presidente Gustavo Petro obtuvo el 67.6% de los votos en el 2022, Cepeda obtuvo el 58.61%. Allí también hay que mencionar lo que obtuvo Abelardo de la Espriella, que se impuso en el exterior y en Antioquia, que volvió a convertirse en la fuerza principal de su campaña política. Su candidatura tiene el 64.42% de los votos en Antioquia, es decir, 460.000 votos más en comparación con la primera vuelta. De la Espriella se impuso en el eje cafetero, en los Santanderes y en los Llanos Orientales, pero el país también amanece partido entre quienes votaron por el discurso de mano dura y seguridad y que desplazó al discurso de continuismo y de cambio social que llevó a Petro a la presidencia en el año 2022. Por eso buscar la gobernabilidad es una tarea que comenzó ayer para el presidente electo, que llegó sin partido propio, pero que llegó con el respaldo de varios partidos políticos, que ahora tendrá que buscar y acercar para hacer una coalición que le facilite las cosas en el Congreso de la República, donde el pacto histórico será la principal fuerza política, con 25 senadores y 42 representantes a la Cámara, a los que hay que sumarle al senador Iván Cepeda y a la representante a la Cámara, Aida Quilcue. De la Espriella también hereda un país dividido por la polarización, por el odio y un discurso de irrespeto al sistema democrático y en general a las instituciones, en cabeza del presidente Gustavo Petro, que será el jefe de la oposición en las calles. Por eso, hoy más que nunca, Colombia necesita un presidente que gobierne para todos, para los 12.959.000 y pico de Del Espriella y para los 12.708.000 y pico de Cepeda.
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3: 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Esos son todos.
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8: 7:00 de la mañana en Colombia. Bogotá tiene a esta hora 12 grados de temperatura.
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11: 7:00, Felipe, como la diferencia entre Abelardo y Cepeda fue tan chiquita, 250 mil votos. Uh-huh. Esta mañana hay un jueguito muy interesante desde diferentes regiones del país, o inclusive sí, desde el exterior. Abelardo, el juego se llama Abelardo ganó por mí. Y entonces me están diciendo oyentes en Bogotá, Abelardo ganó gracias a los votos de Bogotá. O me dicen oyentes desde el exterior, Abelardo ganó por los votos del exterior. O me dicen oyentes desde Antioquia, Abelardo ganó por la paliza de la derecha en Antioquia. O me dicen oyentes desde Cúcuta, Abelardo ganó por norte de Santander. O me dicen oyentes desde Santander, Abelardo ganó por los votos en Bucaramanga. Así que está divertido porque cualquiera, todos tienen un poquito de razón.
12: Sí, en esto pensaba yo anoche sobre eso y yo creo, pues una tesis más como la de cualquiera que usted ha soltado, ¿no? Importante es Antioquia y el eje cafetero, Néstor, pero es que debemos recordar que estas son dos zonas de con un arraigado tejido empresarial y agrícola. Y creo yo respondieron a las propuestas de la reducción del tamaño del Estado y a los estímulos a la inversión privada. Los Santanderes y Boyacá, ¿no?, consolidaron un corredor andino que castigó ciertamente a la gestión del gobierno. Y las áreas urbanas y semiurbanas, creo yo, se alinearon con la narrativa de recuperar el rumbo económico.
11: Le entendí, Camila, que usted me dijo en Bogotá está la clave del triunfo de Abelardo de la Espriella.
8: Pues Néstor, hay una votación muy importante para entender el fenómeno y el triunfo al final de Abelardo de la Espriella. Para entender Bogotá, es cierto, ganó Iván Cepeda, pero si uno compara la votación de ayer con la de hace 4 años, Gustavo Petro había ganado en Bogotá en ese momento a Rodolfo Hernández con una diferencia de 700 mil votos. Ayer la diferencia entre el candidato Cepeda y Abelardo de la Espriella es de 302 mil. O sea, significa que le recortó 500 mil votos al petrismo en Bogotá. No, casi 400
11: y pico.
8: 400.
11: Bueno, póngale 400.
12: Ese es el voto en Bogotá. Néstor, yo creería que es el voto de estratos parte del 3, 4, 5 y 6.
8: Véalo por porcentaje si quiere para que sea más claro. En Bogotá, en ese momento, cuando el que ganó fue Gustavo Petro hace 4 años, la diferencia era de 20 puntos porcentuales. Ya estamos hablando que ayer la diferencia es de 7 puntos porcentuales.
11: Claro que hay un retroceso del petrismo en Bogotá. Néstor, se olía, se sentía. Pero lo mismo se puede decir, es decir, Aurelio, decir por qué ganó Abelardo de la Espriella,
13: Néstor,
11: esos 250 mil votos de dónde salieron, todos tienen un poquito de razón, porque en la costa también se recortó la diferencia, ¿no es verdad?
14: Sí, pero Néstor, si usted compara el trino de Petro que hablaba de la clase media bogotana, sí, recuerda, uno de los 16 que tiró, usted, yo lo invito a algo, vayan, miren los trinos de Petro cuando siendo alcalde de Bogotá le entregó la alcaldía de Bogotá a Enrique Peñalosa. Son exactamente iguales esos trinos, echándole la culpa a la clase media bogotana que no respaldó a su candidato de entonces, Holman Morris. Aquí hay un mensaje claro. Petro perdió en Bogotá y perdió con la clase media. Lo del 4, 5 y 6, Felipe, con todo respeto, pues eso ya lo tenía perdido hace mucho tiempo. En Bogotá hay una ley de la política,
11: Bogotá,
14: y eso lo sabe Héctor Rivero, que es el estrato
11: en Bogotá,
14: 3.
11: Aurelio, perdónenme un segundo. En Bogotá, Gustavo Petro tenía un sector hace 4 años, tuvo un sector de la clase alta.
14: Por eso. No.
11: Tuvo un sector de la clase alta.
14: Tuvo una fracción de la clase alta.
11: Ahora,
14: pero
11: que,
14: en Bogotá
11: que seguramente
14: es definitivo
11: no
14: el estrato
11: es
14: 3.
15: Pero ese es un porcentaje, claro, más pequeño, pues porque los estratos...
14: Pero el estrato 3 es definitivo.
15: 4, 5 y 6 son más bajos. Pero el estrato 3, como dice Aurelio, y como dice María Camila, yo creo que fue el que dio... el triunfo, no diría que es ni mucho menos la única explicación, pero es una de las explicaciones. Bogotá es eso, que es el equivalente a lo que en las elecciones gringas llamarían el swing state, que se mueve de un lado a otro y efectivamente siempre se ha relativamente movido.
11: Bogotá
15: es cierto que ganó Cepeda.
11: Sigue teniendo el colorcito.
15: Claro.
11: De ganó Cepeda.
15: Claro,
11: pero
15: ganó por una diferencia muy menor,
11: mucho menor
15: en relación con lo que hizo, como lo explicó María Camila, y cuando usted pone el zoom de dónde pasó ese cambio, pues pasó en los barrios de estrato 3.
11: Y
15: realmente ahí estuvo
11: por alguna razón, Héctor, todavía no está el mapa.
15: Lo que pasa es que eso pasó en la primera vuelta, ¿no, Néstor? Eso pasó en la primera vuelta y no ayer. Ayer incluso a Cepeda trató de recortar algo de eso, pero en realidad el gran cambio había pasado en la primera vuelta. Petro, ¿por cuáles razones perdió, digamos, el estrato 3 bogotano? Pues yo creo que hay muchas, sin duda uno puede ponerse a hacer una lista, la oposición al metro y bueno, en fin, muchos temas. Él dice que, y se extraña de que ese estrato 3 lo hubiera abandonado, dado que según él es el más beneficiado por el aumento del salario mínimo. Pero pues la verdad es que la confrontación de Petro con el alcalde de Bogotá y con los temas de Bogotá le terminó saliendo mal y le pasó una factura.
11: Héctor, deme una conclusión. Para quienes quieran opinar, ya que nos metimos en este tema, escucho teorías de por qué ganó Abelardo de la Espriella la elección presidencial de ayer. La cuenta Blue Radio com y cuenta Néstor Morales C. Para quien quiera opinar, para quien quiera vincularse a este tema, estamos esta mañana en el canal de YouTube. Estamos en redes,
13: Néstor,
11: sociales, en las plataformas
13: en de Antioquia, a pesar de que en primera vuelta había ganado Abelardo de la Espriella. Digamos, en primera vuelta el escenario era distinto.
11: ¿Su tesis es Antioquia?
13: Mi tesis es que Antioquia pesó, a pesar de que, como le digo, en Antioquia no había ganado Cepeda en primera. Además había... pues todo el abanico de candidatos, aquí eran solamente dos. Fíjese los porcentajes y los datos. En primera vuelta, Abelardo de la Espriella obtuvo el 54% de los votos, 1.700.000 votos.
11: En primera.
13: En primera, Cepeda tuvo el 25% de los votos. En Antioquia, 800.000 votos. ¿Qué pasó en segunda vuelta? Sube Abelardo de la Espriella al 64% de los votos en Antioquia. Logra 2.200.000.
11: Su tesis es que Abelardo ganó por Antioquia.
13: Pues ayuda mucho. Cepeda obtiene 33% de los votos y llega a 1.100.000 votos.
11: Es que lo mismo me dicen.
15: Sí, pero en Antioquia, Ricardo, en Antioquia los dos candidatos subieron más o menos lo mismo entre una vuelta y la otra. Es cierto que la gran diferencia de Antioquia pues es casi 1.000.000 de votos y por supuesto pues
13: que lo dobló.
15: determinante en el resultado, pero si usted compara primera con segunda vuelta, a Cepeda no le fue mal en la segunda vuelta, incluso ganó,
11: Héctor, ganó
15: relativamente
11: teoría,
15: más votos que los que ganó.
11: ¿Por qué ganó Abelardo de la Espriella?
15: Ya no en dónde, sino por qué. Pues la respuesta es muy fácil, porque Petro dividió al país y la división le quedó un poquito mal hecha porque le quedó una parte, la parte más pequeña a él. Eso yo lo he comparado con una naranja. Cuando uno parte una naranja y trata de partirla por la mitad, pues es difícil conseguir así al ojo la mitad. Petro se dedicó a decir ustedes y nosotros, y resultó que nosotros era el ombligo, un poquito menos que ustedes.
11: El ombligo de la naranja siempre queda para un lado. Escucho teorías alrededor de por qué y en dónde ganó Abelardo de la Espriella.
16: Ganó por la ola populista derecha que recorre América Latina, así como Petro ganó por la ola de izquierda en su momento. La derecha está arrasando.
11: Pero las olas son por algo, Álvaro.
16: Sí, claro, obviamente. Refleja una cantidad de factores económicos, sociales. Pero pues cuando se ve el bosque, algo dice el árbol. Está arrasando la derecha. Lleva 6 países: El Salvador, Argentina, Chile, Honduras, Bolivia, Perú. Pero está muy desgastada. En Perú casi no alcanza y los márgenes de victoria se han ido achicando. Bukele ganó por 78 puntos porcentuales. Kast por 16, Milei por 11,
11: pero
16: de
11: Álvaro,
16: la Estrella,
11: pero Álvaro,
16: no alcanzó al 1%.
11: La ola es el resultado de algo, no es la causa de la votación.
16: No, es lo que está impulsando por una cantidad de factores, porque el mundo está cada vez más unificado y las tendencias económicas y políticas cada vez son más similares, y porque la influencia de redes sociales cada vez es mayor. Trump tiene mucho más influencia en el mundo hoy que lo que tenía un presidente de los Estados Unidos a nivel de redes sociales hace unos años. Pero en Colombia yo creo que lo que están diciendo, Bogotá es la diferencia clave, porque es donde más clase media hay, y eso ha sido la debilidad del proyecto político de Petro. Y Petro se viene equivocando con Bogotá. Esa oposición al metro le costó mucho, porque no ha logrado sintonizarse bien con el electorado bogotano. El metro viene de siguiendo elecciones.
11: Mire en el exterior lo curioso que pasó, Felipe, ayer. En el exterior, votantes de colombianos que estaban fuera de Colombia. La diferencia fue en favor de Abelardo de la Espriella por 177.000 votos. La diferencia en primera vuelta había sido de 70.000. Así que se duplicó, subió más de 100.000 votos.
13: Ahí está la diferencia grande.
17: Pero además hay que también mirar que Abelardo de la Espriella es un outsider. Es decir, Abelardo de la Espriella, tuvo que combatir contra medidas populistas del presidente Petro, como el aumento del salario mínimo a 2 millones, que él llamó el salario.

0: Aurelio, desde el Eje Cafetero, creo que el señor es de Manizales, me dice lo siguiente. Los tres departamentos del Eje Cafetero pusieron 250.000 votos de diferencia entre Abelardo y Cepeda. Está divertido este jueguito porque todos están diciendo Abelardo ganó gracias a mí, ¿no?
1: Claro. Mire, en Caldas, Abelardo le despedía 58.7, Cepeda 39%. Y ahí empezamos a mirar el departamento del Quindío, la diferencia es similar, y el departamento de Risaralda también. Entonces, todos tienen derecho a cobrar un poquito. Néstor, en Risaralda, 53.7, Abelardo, 44.2,
0: Iván Cepeda. Efectivamente, el Eje Cafetero ha sido muy de derecha históricamente, a diferencia del Occidente, en donde ganó lejos, ganó sobrado Iván Cepeda. ¿Qué me dice Aurelio?
2: Sí, si usted suma consulados, Antioquia, norte de Santander, que también hay que sumarlo, una diferencia fue abismal, en el Eje Cafetero, etcétera, la clase media bogotana, vamos a sumar todo eso en la ecuación, igual, sumatoria de todo eso, igual, el pésimo gobierno de Petro. Esa es la explicación, y se la voy a dar matemáticamente, mire usted.
0: Pero eso no es un valor absoluto, Aurelio, a usted le parece malo. A mí me pareció malo el gobierno Petro, pero hay medio país al que le pareció bueno el gobierno Petro.
2: El 49% le pareció bueno
0: y premió con el voto a Iván Cepeda.
2: Me permite darle un soporte matemático a mi tesis descreída.
0: Quiero decir, es una valoración subjetiva la suya.
2: Bueno, ¿me permite que mi valoración subjetiva se vuelva objetiva?
0: A ver.
2: Pues bien, cuando Petro era oposición... Cuando Petro era oposición y ganó el poder, sacó 11 millones y medio de votos. Después de 4 años de gobierno, apenas aumentó la votación del petrismo en el 10%. 4 años en el poder para crecer el 10%. Entonces, aquí hay matemáticas explican eso. No, pues claro, una cosa es estar en la oposición, otra en el gobierno.
3: Si usted
2: Tigre era una expresión
3: que se usaba en Bogotá con el amigo, ¿no? ¿Qué hubo Tigre?
2: ¿Qué hubo Tigre? Sí,
0: de la manada, ahora me dicen que soy de Tigres. Le iba a decir esto a Aurelio, Felipe, si me permite. Para un presidente desgastado, que hay que reconocerlo como Gustavo Petro, sacar casi 13 millones de votos
3: es un gran triunfo.
0: Es una barbaridad. O sea, uno tiene que decir, hoy ganó Abelardo de la Espriella, pero el presidente Petro sigue muy vivo políticamente. Sí. Iván Cepeda sigue muy vivo políticamente.
4: Pero Néstor,
0: eso no se puede desconocer.
3: Claro, es que el gobierno desgasta.
4: Perdón, Néstor, pero mire, yo le digo que aquí hay una cosa muy importante que no hemos mirado. Y a partir de hoy, el nuevo líder de la izquierda colombiana ya no es Gustavo Petro.
0: Sí,
4: se
0: ¿no?
4: llama Iván Cepeda.
0: No creo,
4: Castro.
0: Felipe, no creo. Con todo el respeto.
4: Póngale la firma. No, van a licenciar al presidente
0: no
4: Petro.
0: No creo, Felipe, no creo.
4: Bueno,
0: no creo.
1: Ahí hay una disputa, ¿no? Sobre el liderazgo de la izquierda.
0: El presidente Petro, Felipe, no tenga ninguna duda. En la derecha, como fue Álvaro Uribe, durante tantos años, décadas, el protagonista de la política era Álvaro Uribe. Aquí
4: tengo
0: el
4: mis dudas porque dentro del pacto le están echando la culpa a Petro de esta derrota.
0: Lo que dicen, Felipe, que le van a echar la culpa a Felipe, a Petro,
4: pues claro.
0: Si entre primera y segunda vuelta el señor Iván Cepeda creció 3 millones de votos.
1: El presidente Petro claro. le puso 3 milloncitos de votos.
4: Millones de votos,
1: sea como sea,
4: ya,
1: luego discutiremos
3: aquí
1: los métodos
3: públicos.
1: Ah, no, pues, claro.
3: Aquí estamos en un plebiscito.
4: Al margen de la ley.
3: No. Estábamos en un plebiscito y la gente estaba votando por Petro o contra Petro, no por Cepeda. Yo estoy de acuerdo con Felipe que el discurso de Iván Cepeda ayer fue un muy buen discurso, entre otras cosas quizá pensando en ese futuro inmediato de quién es el vocero de la oposición. Cepeda tiene una ventaja, que él tiene curul en el Senado Y Petro no, pero Petro tiene una tribuna gigante con las redes sociales. Claro. No, Petro empieza a trinar y a nosotros nos toca empezar aquí a hablar todos los días que Petro dijo, que Petro hizo, que no sé qué.

0: Entonces, desbancar a Petro va a ser difícil, pero estoy de acuerdo en que Cepeda va a intentar hacerlo. No creo que lo logre.
1: Sí, esa es una discusión interesante, pero alrededor de quién va a encabezar, quién va a encabezar la oposición ahora con el gobierno de Abelardo de la Espriella. Son las 7 de la mañana, 17 minutos.
2: Yo estoy con Felipe y le voy a sustentar nuevamente mis tesis, porque hoy tuve que sacar sustentación para todo. Miren esto. Fíjese usted lo que dijo
1: Cortico, Espriella. Tigre, por favor.
2: Ya me metió a la manada. Néstor, fíjese usted cómo, ¿qué dice de la Espriella? Colombia está endeudada, algo que todos sabemos. Paola lo amplió divinamente ahora cuando hizo su presentación editorial. ¿Con qué autoridad Petro, después de dejar a Colombia en una prendería internacional ante el capital financiero, va a salir a combatir el desastre que él mismo creó? ¿Con qué autoridad
1: Aurelio,
2: va a ser?
1: Por Dios,
2: ¿con qué autoridad va a resolver el problema energético?
1: ¿Usted no conoce a Petro?
2: Ya que la sociopatía se le dispara, es otra cosa.
1: La que no sabe, se la inventa. A ver, Tigre, ¿qué te está pasando el día de hoy?
2: Néstor, pero la verdad es que Petro sale muy desprestigiado. Es decir, aquí mañana sale y nos clavan una reforma tributaria.
1: Petro sale del gobierno con la mitad del país apoyándolo.
2: Aquí nos clavan una reforma.
1: A usted o no, pero el presidente Petro tiene todavía la mitad del electorado que son...
2: Aquí nos clavan una reforma tributaria de 20, 30 billones de pesos para resolver el lío parcialmente de las finanzas
3: públicas.
2: Y el que hizo el roto va a salir a criticar. Aquí solo podremos criticar quienes siempre dijimos de su irresponsabilidad con las finanzas públicas.
1: Es que usted me está hablando.
0: Bien que Aurelio quiera celebrar una derrota de Petro, que claro que perdió, pero perdió en términos relativos. Petro sin duda pues ganó más votos de los que tenía. Incluso, mire, hace 6 meses ninguno de nosotros daba nada por el candidato de Petro, porque Petro no pasaba del 30 o máximo del 35% de apoyo ciudadano y terminó teniendo el 50%. Eso para un presidente que se va no es, como dice Aurelio, una derrota, sino al contrario, un presidente que logra, porque Petro sacó más, tiene un porcentaje de apoyo ciudadano incluso un poquito superior o al menos igual al de sus electores de hace 4 años. Es decir, que no perdió ni uno solo de sus electores durante 4 años, ni siquiera los que no eran petristas. Hay un grupo de no petristas que votó por él en la segunda vuelta hace 4 años y aparentemente le mantuvieron o lo logró reemplazar por otro.
1: Evaluaciones sobre el ganador, de por qué ganó y sobre el perdedor. ¿De qué tan derrotado está el perdedor o los perdedores? Porque perdió Iván Cepeda, pero también perdió Gustavo Petro. Su teoría, Álvaro, rápidamente.
4: La derrota de Petro no existe, por todas las razones que se han dicho. Consolidó a la izquierda de una manera impresionante, pero sobre todo porque forzó a una oposición que se ha equivocado desde el primer día.
1: No, pero sí perdió.
4: A postular, Álvaro, pero permítame, lo digo la tesis.
1: No, perdió.
4: Permítame la tesis.
1: Perdió.
4: Pero permítame decir la tesis.
1: No, pero es que hace 4 años Duque perdió y le entregó a Petro.
4: Es que
1: hoy Petro
4: no me refiero a eso.
1: Y le entrega a Abelardo.
4: No me refiero a eso. Me refiero a que Petro forzó a la oposición a postular el candidato más extremista para él darse un banquete durante los próximos años. Uno más populista que él, uno con tendencias autoritarias, y el establecimiento cayó en esa trampa. Votó desde primera vuelta por De la Espriella, habiendo podido votar por Paloma Valencia, que sí habría generado, primero, un triunfo mucho más amplio, y segundo, habría sido una contendora histórica hacia el futuro de Petro mucho más fuerte.
0: Pero Álvaro, es probable que, es probable, y lo dijimos varias veces, quizá que Petro pues prefería que el contendor fuera Abelardo porque era el más radical y tal, pero era para derrotarlo, no para hacerle la oposición en los siguientes 4 años. Puede ser que él hubiera incidido para que Abelardo fuera el escogido por la derecha, pero no era para darse el banquete en los próximos 4 años, no, era para darse el banquete ayer.
5: Para mantener el poder,
0: no le alcanzó.
5: Pues el juego era ese, era que siguiera su proyecto en la Casa de Nariño.
0: Claro, no, y casi le alcanza, incluso casi, puede ser casi, que el juego relativamente bien, porque pues sí, Abelardo tenía unas resistencias que se expresaron en la segunda vuelta y acercó a Cepeda.
1: No es lo mismo ganar que perder. El ganador de ayer se llama Abelardo de la Espriella. perdió Gustavo Petro, claro. Hasta ahí estamos de acuerdo. Ahora, total. Que Petro con el caudal
0: en bueno, la en el preconteo.
1: No es lo mismo, no es lo mismo perder 5-0 que perder 3-2 con gol en el último minuto o gol de penalti. Petro perdió, sigue vivo políticamente y va a ser muy activo. Así que escucho teorías.
5: Ayer dijo que no va a ser un viejo cansón, dijo ayer.
3: Ya lo había dicho.
5: En el discurso de instalación
3: ya
5: de
3: la había dicho que lo iba a ser un viejito cansón, refiriéndose al expresidente Uribe, que él se iba a retirar, que no tenía claro para dónde se iba a ir,
5: Sofía Petro
3: que no
5: iba a ser un viejito caras. Cansón. ¿Cómo será, Néstor, que Sofía sea, Petro que le hiciera hacia caras cuando dijo ayer, yo no voy a ser un viejito
0: cansón? Que sea
5: cansón,
0: cierto. Dijo,
5: muy...
0: Que no, sea cierto, pero otra cosa no que yo creo que es importante, Néstor.
1: No va a ser cansón o no va a ser viejo, señor Héctor.
0: Bueno, viejo, como se hace implantes y se hace cosas para tratar de parecer menos viejo de lo que es entonces. Pero digo, digo que hay una cosa que sí es importante, Néstor, que es que también una cosa que hay que recordarle a todo el mundo es que el que gana, es cierto que gana la presidencia, pero no se vuelve un monarca. Y en ese sentido, pues el discurso de Abelardo también estuvo bien, porque... Claro, hubiera podido ser como muchos creen, es bueno, ganamos, sí, ganamos, pero ganaron una porción del poder, lo ganaron de una manera pues limitada y estrecha, como ya lo hemos dicho, y ojalá así se ejerza el poder, que no lo haga como lo hizo Petro. Petro ganó más o menos en condiciones parecidas, ganó por un margen estrecho, etcétera, pero Petro en cambio sí creyó haber ganado todo y tener el derecho de imponerle su agenda a los demás, y terminó estrellado.
1: Teorías alrededor de los resultados electorales de ayer, 7 de la mañana, 23 minutos, en 30 segundos, el alcalde de Cali, en donde hubo disturbios y desórdenes anoche hasta tarde.
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1: Anoche graves, muy graves los desórdenes en Cali. En el Valle del Cauca, el candidato Cepeda aumentó 100.000 votos entre primera y segunda vuelta, pero Abelardo de la Estrella creció 180.000 votos. Cali ha sido, desde hace rato, la capital de la izquierda en el occidente de Colombia. Hugo Mario Palomar.
20: Néstor, después de la jornada electoral, tan pronto se conocieron los resultados del preconteo, simpatizantes del Pacto Histórico se concentraron en el sector de Puerto Rellena, al oriente de Cali. La manifestación era pacífica hasta que en medio de la multitud aparecieron algunos encapuchados bloqueando vías y generando caos y destrucción. Los vándalos derribaron 3 cámaras de fotomultas y dañaron otras 12 cámaras, atacaron 4 estaciones del sistema de transporte masivo y un bus de servicio público, además de 2 motocicletas de la Secretaría de Movilidad que fueron quemadas y un cajero electrónico. 4 personas resultaron heridas, entre ellas 3 policías y un agente de tránsito. No solamente en Cali se registraron disturbios, también en varios municipios del Valle del Cauca se reportaron desórdenes hasta esta madrugada. En la vía Panamericana cerca de Buga hubo algunos bloqueos, también se reportaron revueltas en Guacarí y en Pradera. La gobernadora del Valle, Dilian Francisca Toro, ofreció una recompensa por la captura de los vándalos.
21: Hemos establecido un fondo de recompensa de hasta 200 millones de pesos, 100 de la alcaldía y 100 de la gobernación, para que se puedan identificar, para que la comunidad pueda informar al respecto de estas personas que cometieron estos desmanes en el día de hoy en Cali.
20: Esta mañana varias zonas de Cali amanecieron bajo vigilancia especial por parte de personal de la Policía Nacional y del Ejército Nacional. Hay principalmente vigilancia en un centro comercial del sur, en donde ya se adelanta el proceso de escrutinios, Néstor.
1: También en Bogotá, en el sector de Usme, hasta noche tarde, desórdenes, bloqueos, saqueos. Señor alcalde de Cali, Alejandro Eder, alcalde, buenos días.
22: Muy buenos días, Néstor, muy buenos días a Hugo Mario y a todos los oyentes.
1: Alcalde, una precisión, anoche hubo un muerto en Cali, ¿tuvo que ver, tengo entendido que fue un accidente de tránsito, tuvo que ver con estos disturbios?
22: No tuvo que ver con los disturbios, hubo un muerto por arma de fuego cerca a uno de los disturbios, pero era un ataque sicarial no relacionado. En todo caso, yo sí quisiera, pues escuchando el reporte de Hugo Mario ahorita, yo quisiera aclarar un poco. Sí, lo señor, primero es felicitar a los caleños, porque lo que tuvimos ayer fue una jornada histórica, una participación superior al 60%. Cali estuvo en paz todo el día y en su gran mayoría en horas de la noche. Desafortunadamente, como decía Hugo Mario, unos pocos desadaptados en el sector de Puerto Rellena y por la autopista Simón Bolívar, en algunas cuadras de la autopista Simón Bolívar, intentaron o hicieron algo de vandalismo en bienes públicos únicamente, pero lo logramos contener y terminar con junto a la Policía Nacional. Entonces, que este evento de estos desadaptados, de estos criminales, no empañe una jornada que fue democrática y pacífica en nuestra ciudad.
1: Sí, hasta durante toda la jornada todo fue pacífico. Alcalde, el hecho de que después los desórdenes se hayan trasladado a lo que antes se llamaba Puerto Rellena, rebautizado en la época del paro de hace 5 años o 6 años ya, rebautizado como Puerto Resistencia. ¿A ustedes le dice algo?
22: No, mira, hubo una concentración en Puerto Rellena, que eso era de esperarse, era uno de los puntos donde nosotros sabemos que iba a haber una concentración. Llegaron en el momento donde más gente había, unas 4.000 personas. De esas 4.000 personas, 3.900 estaban en paz. Y llegaron unos desadaptados, como bien lo decía Mario, a querer alborotar la cosa, a querer hacer vandalismo, pero se logró contener la situación. No hubo vandalismo a bienes privados, no hubo vandalismo a comercio. Desafortunadamente hubo unas pocas afectaciones a bienes públicos, pero logramos contenerlo, y quiero ser claro en que estuvo contenido en un sector muy concentrado de la ciudad. En el resto de Cali tuvimos paz y tranquilidad.
5: Alcalde, ¿qué fue lo que pasó en el sector de la Luna?
22: Eso es un sector que queda cerca, por eso decía que es cerca como por la avenida suroriental, donde fueron a afectar unas cámaras de tránsito, intentaron derribarlas, no pudieron, y hubo otros sectores así, una caravana de motos que salió de este grupo de Puerto Rellena, pero logró controlarse.
5: Solamente fueron, pues digo solamente, aunque es grave, la destrucción de estas cámaras de vigilancia. ¿A qué horas logró controlarse la situación, alcalde, tanto en Puerto Rellena como en La Luna?
22: En La Luna, quiero ser claro, no ocurrió lo mismo que en Puerto Rellena. Sí. Llegaron en una caravana de motos, trataron de afectar una cámara, no pudieron, vieron que llegó la policía y se fueron.
5: Sí.
22: En Puerto Rellena sí estuvieron concentrados más o menos, y de nuevo, tampoco era, la concentración de Puerto Rellena estuvo pacífica casi siempre, eran unas pocas cuadras de Puerto Rellena que estuvo movido como hasta las 2 de la mañana, pero eran relativamente pocas personas.
5: Alcalde, ¿cómo está custodiándose hoy el centro de escrutinios?
22: El centro de escrutinios lo estamos vigilando obviamente con la policía, con varios anillos de seguridad. Tengo entendido que el escrutinio ya ha avanzado en más de un 90%, creo que un 95%. Digamos que en ese sentido todo está seguro y está bien.
5: ¿Hubo intentos por llegar allí de algunas personas anoche o fue un sitio tranquilo?
22: No hubo intentos, fue un sitio tranquilo.
5: Sí.
22: Y por eso digo y hago ese llamado. Si bien unos violentos, unos desadaptados quisieron armar recocha, como diríamos acá, en los sectores alrededor de Puerto Rellena o la autopista suroriental, se contuvo en ese sector de la ciudad. Y al contrario, lo que yo quisiera es felicitar a los caleños por una jornada electoral que transcurrió en paz, en que se aceptaron o se recibieron los resultados con altura, y en general Cali estuvo bien.
3: Alcalde, en este momento, aparte de Cosmocentro, que es el centro comercial donde están adelantando el preconteo o el escrutinio, ¿cuál es el punto adicional de mayor atención o de mayor foco de preocupación en Cali o en el Valle del Cauca?
22: Nosotros tenemos, primero que todo, estamos, como yo varias semanas diciéndolo, hemos fortalecido la presencia y el pie de la fuerza pública y el pie de fuerza aquí en Cali. Tenemos 1.000 efectivos de la policía adicional, tenemos centenares de soldados adicionales, tenemos las 8 puntos críticos de la ciudad, incluyendo las entradas blindados con presencia permanente de la fuerza pública, y tenemos sobre todo la voluntad y la convicción de que no vamos a permitir que vuelva la violencia como la que vimos hace algunos años.
1: Alcalde, usted, le entendí, me dijo, de los de anoche, los problemas de anoche en esos 2 puntos en Cali, ¿son 100 encapuchados? ¿No más que 100?
22: Pues fueron en el momento en que más había, pues saben, como unas motos que se movían, ¿no? Prefiero no darte un número, pero pues no eran, no era algo así, eran 100 o 100 y pico de personas.
1: Ok, ¿y esos están identificados o son identificables?
22: Anoche capturamos a 2 inicialmente, aparentemente ya tenemos a 2 más, estoy esperando que me confirmen, y ahora más tarde, desde anoche mismo anunciamos una bolsa de recompensas por 200 millones de pesos y esperamos en las próximas horas estar publicando fotos y afiches de las personas que estamos buscando.
1: Alcalde, lo que pasó anoche en Cali puede ser el comienzo de otro estallido social, que fue el nombre que se le dio al paro de hace unos años.
22: No creo, y en todo caso no lo permitiremos.
5: Alcalde, hay varias direcciones donde me están reportando cámaras vandalizadas. 6 exactamente. ¿Eso es verdad? Calle Carrera 46, calle 36, calle 36, carrera 42, calle 36, carrera 39.
22: Fueron 15 cámaras afectadas en distintos puntos, principalmente a lo largo de la autopista Simón Bolívar. 15 afectadas, solo 3 fueron derribadas, pero en general, digamos que las otras pues, ya están recuperadas.
1: Estas personas de anoche, alcalde, de la violencia, ¿tienen un jefe?
22: No hemos logrado, no hemos establecido eso, no, parece, no necesariamente.
1: Pero hace, en el paro digo, de hace unos años, había agentes políticos que los estaban moviendo,
5: que luego incluso algunos fueron elegidos congresistas y demás.
22: Eso no lo hemos detectado y quiero también ser muy claro, esto no se puede comparar con lo que pasó hace 5 años en Cali. Son 2 fenómenos muy distintos, esto fue algo muy concentrado en un sector muy puntual de la ciudad, con un grupo relativamente pequeño de vándalos y de desadaptados, y quiero resaltar que hubo 2 concentraciones masivas, una ahí en Puerto Rellena, otro en la Loma de la Cruz, que transcurrieron sin ninguna novedad.
5: Alcalde.
22: Entonces, que no empañen estos violentos lo que fue en general una jornada pacífica en Cali.
5: ¿Es cierto que intentaron meterse estos vándalos a la Sijín para robar armamento?
22: No, se acercaron a la Sijín en algún momento, pero los despachó el SMAT.
1: Sí, alcalde, el mío está funcionando.
22: Yo invito a que no exageremos, yo lo digo con todo el cariño, es decir, sí, hubo unos vándalos que se movieron en Cali, los controlamos, actuamos con contundencia y así mismo actuaremos con contundencia, sea cual sea el reto que enfrentemos.
1: No, sabe que me parece que está bien su llamado, esto no hay que exagerar.
5: Claro.
1: Está bien que no haya exageración. Alcalde, el mío, los daños al mío, al sistema de transporte de Cali, ¿fueron graves?
22: No, fueron 3 estaciones afectadas que ya las estamos recuperando, a un bus le rompieron el parabrisas, pero por eso digo, en términos relativos, esto no es algo, digamos, una protesta violenta, digamos, fuera de lo normal, por así decirlo. Sí quiero felicitar la respuesta de la policía y del UNDEMO, unos berracos, la verdad, muy valientes, muy en la jugada, se jugó con mucho tacto, y la verdad que son muy loable su labor aquí en Cali.
1: ¿Y unos berracos por qué en particular, alcalde?
22: Ah, porque entraron y controlaron esa vaina rapidito. Sí. Eso sí, vaya y metas en Néstor.
1: No, quien dice.
22: Pero eso también es, y eso también hay que reconocerlo, porque todos esos policías tienen familia, todos esos policías se la están jugando por nosotros, y logramos lo que nos propusimos, que era contenerlo, que no se regara, y que se acabara eso rapidito.
1: No, es que yo estoy de acuerdo con usted en que la policía está llena de berracos, pero como aquí hizo carrera esa narrativa de que los policías son violadores de derechos humanos y saca ojos, me parece que es bueno hacer el reconocimiento a lo que pasó, al control de lo que pasó anoche en Cali.
5: Néstor,
1: alcalde, señor.
5: Una cosa final, alcalde, ¿ustedes con cuánto tiempo de anticipación prepararon el plan para enfrentar esto en compañía de la gobernadora Ilian Francisca Toro?
22: Nosotros, desde mi administración, desde Cali, llevamos semanas preparando esto. Y si ustedes ven, esta no es la primera jornada electoral. Ayer fue la tercera. Ayer estábamos en el PMU de Cali, justamente con la gobernadora, cuando empezó a surgir esta situación. Y ahí estuvimos de corrido pues, hasta las 2 de la mañana, que logramos controlarla y terminarla, pues por así decirlo. Pero esto es algo, esto no pasó de la noche a la mañana, esto llevamos semanas de planeación y les quiero ser muy claro, vuelvo y lo digo lo que llevo 2 semanas diciendo aquí en Cali, no le vamos a dar un centímetro a los violentos, no vamos a permitir que en Cali vuelva a pasar lo que pasó hace 5 años, eso no es aceptable, aquí siempre respetaremos los derechos democráticos de todo el mundo, que se puedan expresar pacíficamente, pero en Cali no hay más cabida para la violencia de este tipo.
1: Alcalde Eder, desde Cali, muchas gracias, un abrazo, alcalde.
22: Muchas gracias. Un abrazo.
1: Reporte del desorden o de los desórdenes que intentaron anoche en Cali, también lo intentaron en Bogotá. En 30 segundos, el alcalde de Bogotá, Carlos Fernando Galán.
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8: 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En Blue Radio son las
3: 7:41 minutos de la mañana. Cali tiene cielo nublado, 21 grados de temperatura.
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3: Los desórdenes, saqueos inclusive, fueron anoche en Kennedy y en Usme, que queda bien al sur de Bogotá. Señor alcalde Carlos Fernando Galán, buenos días, alcalde.
4: Buenos días, Néstor, a todo el equipo de Blue Radio, los oyentes que nos acompañan.
3: Alcalde, los desórdenes estallaron apenas se conoció el resultado, el triunfo de Abelardo de la Espriella. ¿Qué pasó anoche tarde en Bogotá, alcalde?
4: Bueno, Néstor, primero déjeme destacar un poco que la jornada electoral, digamos, el proceso de elección en la etapa hasta el cierre de urnas se desarrolló sin ningún problema. En Bogotá votaron más de 4.200.000 personas, es una participación del 70%. Y se garantizó que eso se pudiera desarrollar sin ninguna afectación. Luego de eso, también se acompañó el proceso de traslado de todo el material electoral para poder iniciar el escrutinio. Y antes de las 7:30, tal vez de la noche, ya estaba todo el material electoral en Corferias. Se inició el escrutinio y el informe que me dio la registraduría es que a eso de las 11:30 de la noche ya teníamos un escrutinio a nivel distrital cercano al 98%. Entonces es primero una gran noticia que se pudo desarrollar así la jornada electoral. Yo creo que es importante destacar la labor de la registraduría. Antes de las 5 de la tarde en el preconteo ya teníamos más del 90% de las cifras. Entonces esto es confianza en la institucionalidad,
3: alcalde, un sistema que funciona bien. Sí. La participación en las elecciones de ayer en Bogotá fue mucho más alta que el promedio nacional, ¿no? 63% en el país, en Bogotá participó el 70% del censo electoral, creo.
4: Sí, así es, exactamente. En Bogotá participó como un 7% más que el promedio nacional. Es una gran participación y es una gran noticia porque es muy importante que cada vez participen más ciudadanos. Entonces, desde ese punto de vista, pues era el mensaje que quería dar. Ahora, posterior al cierre de las urnas, tenemos en registro 11 situaciones, digamos, de aglomeraciones relacionadas con la elección. La mayoría de ellas, pues, vinculadas a lo que fue la protesta tal vez o la manifestación de algunos actores cercanos al candidato Iván Cepeda, al candidato derrotado. Y ahí quiero destacar lo siguiente, hubo inicialmente una que se inició en el Museo Nacional o enfrente del Museo Nacional, que se desplazó luego a Corferias. Ahí usted recuerda que el presidente alertó sobre va todos en masa a Corferias, y ahí fue muy importante el diálogo con la registraduría, porque es un escenario donde está el proceso de escrutinio, garantizar que fuera la registraduría la que dijera quién puede entrar y cómo, y se pudiera garantizar que los abogados de los candidatos pudieran entrar y los testigos también pudieran entrar, y eso se calmó, no hubo ninguna afectación, pudieron entrar. De ahí los demás manifestantes se desplazaron hacia la Universidad Nacional, en la 26, enfrente de la Universidad Nacional. Ahí estuvieron un rato, cerca de 2.500 personas que luego se desplazaron hacia la Plaza de Bolívar. Esa manifestación de la Plaza Bolívar no fue violenta en general, hubo algunos grafitis en algunos puntos. Cuando se presentó la fuerza pública o los gestores, pues se resolvió el tema y eso se fue dispersando a eso de las 12:30 de la noche más o menos. Hubo dos puntos donde sí hubo violencia. Uno es en el sector de Marichuela, de Yomasa, en Usme. Allí fue necesaria la intervención de la fuerza pública, hubo una afectación a un comercio. Hubo algún ataque a algún bus del sistema de transporte también. Fueron capturadas 5 personas, 3 adultos y 2 menores de edad. Entonces eso fue necesaria la intervención. Ahí duró un poco más de tal vez de 1 hora y media, 2 horas la intervención en diferentes puntos. Y hubo una quema de llantas en un par de puntos, uno debajo del puente de la Marichuela y otro en el sector de Yomasa. Y el otro fue en el Portal Américas, como usted lo mencionaba. En Portal Américas hubo una quema de llantas en la Villavicencio con Cali. y luego un intento de atacar el portal. La fuerza pública intervino, se manifestó por parte de quienes estaban en terreno que había la intención de poner como unas poleas para impedir el paso de motocicletas. ¿Usted recuerda lo que pasó unos años ahí
5: Las guayas? Una de esas guayas mató a un motociclista.
4: A un motociclista, exactamente. Entonces ahí se intervino, la fuerza pública intervino, se restableció el orden y no hubo más afectación. Eso fue lo que ocurrió. Nosotros estamos pendientes, obviamente, a eso de las 1:30 de la mañana, tal vez ya estaba totalmente dispersado todo, 2 de la mañana tal vez, y estamos preparados. Nosotros vamos a respetar la protesta, obviamente pacífica, pero cuando sea necesario actuar, pues vamos a hacerlo, y así lo hicimos ayer. Teníamos 31 secciones de un demo dispuestas en diferentes puntos de la ciudad para proteger y para actuar en caso de necesidad, y ayer actuaron esas que estaban en esos puntos.
5: Alcalde, ¿quién está detrás de las protestas? ¿Hay un organizador único? ¿Hay quien les da instrucciones a estos grupos? Sobre todo, digo, de los violentos, de los de la Marichuela y el Portal Américas.
4: Sí, yo creo que sí hay efectivamente unos canales de comunicación entre actores que buscan, pasar de la protesta, porque eso no es protesta, allá a disturbios y afectación a bienes, a atacar la fuerza pública. Entonces, sí tengo información de que hay alguna coordinación entre ellos. Nosotros, usted recuerda, Ricardo, que en el mes de diciembre pasado avanzamos y apoyamos la investigación que llevó a la captura de 11 personas por ataques sistemáticos alrededor de la Nacional, entre otros sitios, enfrente de la Universidad Nacional. Entonces, aquí creemos también, por la información preliminar que tenemos, que hubo una coordinación, estamos alertados. El mismo director de la policía, usted recuerda, nos dijo hace un par de días, tenemos 18 puntos detectados con riesgo. Entonces nosotros íbamos a pedir que las investigaciones avancen para determinar. No sabemos si los capturados, digamos, tienen esa información o no. Claro, no puedo afirmarlo, pero sí vamos a avanzar para que esto no quede simplemente en un disturbio que mañana se olvida, sino que avancemos en investigar quién está detrás de llamar a la violencia con un hecho como
5: ¿Pero estos. ¿Son actores políticos? ¿Serían actores políticos los dinamizadores de estas protestas violentas?
4: Eso no lo puedo afirmar en este momento, pero es parte de la investigación, determinar si hay actores políticos, si hay actores eventualmente ilegales que estén promoviendo esto. Esto es motivo de investigación, esperamos tener respuestas pronto.
6: Sí, alcalde, sobre los capturados, usted nos dice son 5, 3 menores de edad y 2 adultos, y me llama la atención sobre los menores de edad. ¿Qué argumentos dieron sus papás? Porque al final de cuenta, alcalde, pues digamos, técnicamente los menores no pueden ser capturados, simplemente conducidos y entregados a sus padres. ¿Qué excusa o qué explicación dieron sus padres de estos 3 menores participando en el vandalismo en Bogotá?
4: No, esa excusa todavía no me la han informado. Lo que sé es que fueron conducidos a la estación efectivamente anoche, y cuando yo ya me retiré del PMU ayer, a eso de las 12:30 de la noche, estaban siendo conducidos al punto para el restablecimiento de derechos, efectivamente para llamar a sus padres. Pues hoy tendremos seguramente esa información de cuál fue la respuesta de los padres.
3: ¿Menores de qué edad, alcalde?
4: No tengo esa información. Creo que eran de 16 años, por lo que alcancé a oír en la discusión, pero no puedo, digamos, confirmarlo, pero eran alrededor de 16 años.
3: Estoy suponiendo yo que esos niños son utilizados, instrumentalizados por unos mayores, ¿verdad?
4: Es posible que eso esté pasando también. Eventualmente, pues a veces hay situaciones donde llegan espontáneos, donde se genera una dinámica de una intención de atacar, por ejemplo, una infraestructura pública o a la fuerza pública, y en la dinámica del momento se incorporan otros actores. Eso habrá que investigarlo, si fueron reclutados o los llamaron para participar o si estaban espontáneamente allí.
7: Sí, alcalde, hablemos de las votaciones en Bogotá. Dice el presidente Gustavo Petro, en un largo mensaje que le dedica a la capital del país en sus redes sociales, que el triunfo de Abelardo de las Priestas en la presidencia no lo da Antioquia, sino Bogotá, con una clase media beneficiaria de la reforma laboral de mi gobierno.
3: Este es el trino de la medianoche.
7: El del Camila. Presidente de la medianoche, sí señor. Y que es Bogotá la que, en el criterio y en el mensaje que deja el presidente, le da el triunfo a Abelardo de las Priestas. Ya, alcalde Galán, usted como alcalde de esta ciudad, ¿esto significa que Bogotá es menos progresista, que ahora la ciudad que usted gobierna está más alejada del progresismo?
4: Hay algo en lo que coincido con el presidente, es que efectivamente en Bogotá fue tal vez uno de los sitios donde un cambio más significativo de las proporciones de los dos sectores políticos frente a lo que pasó en 2022 y lo que pasó anoche. Yo, si mal no recuerdo, la diferencia entre Gustavo Petro y Rodolfo Hernández en el 2022 fue cerca de 19% en Bogotá. Ayer fue 7%, entonces ahí sí se redujo significativamente. O sea, un 12% de la votación de Bogotá, estamos hablando de más de 400.000 votos de diferencia. Entonces, sí es significativo, sí hay un cambio. Entonces, en eso coincido con el presidente, en que sí, Bogotá fue definitiva en un cambio frente a lo que ocurrió en 2022. Ahora bien, la argumentación de él sí pues puede ser muy discutible, porque el presidente manifiesta y niega usualmente, y es común eso, lo que hace la ciudad. Por ejemplo, él destaca el tema laboral, y él dice, se ha logrado el tema del empleo, pero él olvida que ese tema de empleo se ha logrado principalmente por la reactivación económica. Son nuevos empleos que se han generado por obras públicas, obras que lidera aquí en la ciudad, Metro, obras del IDU, por ejemplo, tenemos cerca de tal vez 50.000 personas trabajando entre las diferentes obras en Bogotá. Otra cosa que él ignora es que nuevos empleos se han generado por la vivienda, la construcción de vivienda. En Bogotá se activó la vivienda social por el proyecto nuestro. Nosotros le estamos invirtiendo cerca de $1 billón a la generación de vivienda social en Bogotá, porque la nación, el gobierno de Gustavo Petro, acabó la política de vivienda nueva en Bogotá, se acabó de vivienda nueva social. Nosotros lo que hicimos fue suplir la falencia que nos dejó el gobierno nacional. Para que se hagan una idea, mientras que los gobiernos anteriores, por iniciativa de alcaldía, hubo en 4 años cerca de 14.000 subsidios de vivienda nueva, nosotros ya estamos por encima de 32.000 en 2 años y medio. Entonces nosotros estamos reactivando eso. Eso es lo que ha generado una dinámica distinta. Y otro sector finalmente que ha activado también la economía es el sector de espectáculos y actividades culturales. Y ahí nos pusimos a traer festivales, a promover actividades. Entonces el presidente ignora que buena parte de los resultados que ha generado la dinámica de reducir pobreza, de generar empleo, de reducir hambre y de generar unas dinámicas económicas mucho mayores, es la política local, no la política nacional.
3: Alcalde, ¿usted entiende la teoría de la escalera del presidente Petro?
4: Pues él lo ha dicho en otros escenarios, ¿no? Yo lo oí en alguna entrevista.
3: La teoría de la escalera, básicamente.
5: Él ya lo había dicho, que a la gente, pues cuando sale de la pobreza, simplemente deja de votar por la izquierda.
3: Votar por la izquierda y que se van
4: para
3: Miami.
4: Exacto, eso dijo varias veces.
3: Es botar la escalera por la ventana. ¿Eso puede estar pasando en Bogotá?
4: No, yo no creo que eso tenga, no le veo, realmente sustento a esa teoría. Para mí lo que pasa es que la gente está viendo, resultados. Por ejemplo, el hecho que en Bogotá hayan acabado la política de Colombia sin hambre, se acabó. El programa Colombia sin hambre lo acabaron en Bogotá, dejaron de tener ese programa. Entonces, yo creo que la gente está pensando distinto, es la impresión y eso ha llevado. O sea, también creo que hay castigo a situaciones de incumplimiento que percibe la ciudadanía frente a promesas, y eso juega un rol importante. Por ejemplo, no hemos visto una dinámica en política de seguridad desde el punto de vista del gobierno nacional que apoye efectivamente a la policía. Por ejemplo, cuando el ciudadano en Bogotá se ve afectado por la inseguridad y ve al presidente justificando el hurto de celular, pues ¿qué siente el ciudadano? Claro, el ciudadano quiere ser autoridades enfrentando a los delincuentes. Seguramente tendremos dificultades, no vamos a resolver los problemas de la noche a la mañana, pero por lo menos tenemos que tener la actitud de enfrentar la delincuencia, y eso no lo han visto. Aquí el presidente justifica eventualmente el hurto de celulares, justifica al ladrón, y yo creo que eso tiene un castigo de la opinión pública.
3: Es el alcalde Carlos Fernando Galán, son las 7:55 minutos. Alcalde, gracias por acompañarnos, un gusto saludarlo. Gracias por contar a los oyentes los resultados electorales de ayer.
4: Muchas gracias a ustedes.
3: El presidente Petro, Felipe, está intentando descifrar y le atribuye a la tesis de la escalera los cambios del progresismo, que efectivamente las cifras que da el presidente Petro son ciertas. Él a Rodolfo Hernández le sacó 700.000 votos.
8: Así es.
3: Ahora Iván Cepeda, Abelardo de la Espriella, en Bogotá le sacó solo 400.000 votos. Es decir, ahí el petrismo perdió 300.000 votos. Por eso, dice el presidente Petro, es la teoría de la escalera, que en la medida en que la gente asciende socialmente, deja de ser progresista y se vuelve de derecha. Digo, esto es la tesis de
9: él dice que lo sacó de pobres, más o menos.
8: Él siempre ha sostenido, esa tesis de que la clase media, en la medida que deje de serlo, deje de ser pobre, inmediatamente se vuelve de derecha. Esa ha sido la tesis que siempre ha expuesto el presidente. Pero fíjese que lo hablábamos temprano y yo nunca pensé que iba a coincidir en algo con el presidente de la República en estos 4 años.
3: ¿En qué coincidió?
8: La clase media en Bogotá jugó un papel fundamental en el ascenso en número de votos que tuvo de las presidentes de la primera y la segunda vuelta.
3: En la clase media, Felipe, hay emprendedores que el presidente, entre otras cosas, gente que gana yo no sé cuánto, 6, 7, 8 millones de pesos, sí, o un poquito más, a quienes el presidente Petro graduó de ricos y de fascistas, y claro que eso tiene un castigo. El presidente Petro seguramente también ha descuidado a ese sector socioeconómico de Colombia.
9: Oye, una familia que vive de un taxi, por ejemplo, Néstor, es una familia de clase media. Un taxi pues puede producir, no sé, 3 salarios mínimos o algo más. Con eso vive una familia en un barrio de estrato 3 en Bogotá. Y pues esas personas valoran yo creo que una cosa, Néstor, que es como la estabilidad, la tranquilidad, y el presidente Petro me parece
3: eso
9: que
3: lo
9: con
3: que demuestra
9: sus formas
3: es que hay movilidad
9: transmite
3: social, Héctor, la movilidad social que niega el presidente Gustavo Petro.
9: Pero yo creo que lo que el presidente Petro no ha identificado es que él transmite incertidumbre, que produce miedo. No miedo a él como persona, sino que uno todo el tiempo está oyendo como una laraca y como que hay bochinche y todo, entonces a uno como que le da miedo qué es lo que está pasando, esto se va a ir para el fondo o qué es lo que va a pasar. Ese aspecto de la reacción negativa que produce el discurso incendiario del presidente Petro, yo creo que fue el que no calculó. Es que no es fácil, Néstor. Realmente uno, bueno, y nosotros
10: bueno,
9: que vivimos además
10: de
9: esto,
10: salud,
9: de estar oyendo todas las noticias todos los días, pero la verdad es que la gente tiene que vivir muy, muy inquieta, muy preocupada, y al presidente Petro todos los días le agrega factores de preocupación.
3: El presidente
9: a mí me parece que ese elemento es importante.
3: Yo creo que tiene razón Paola en el diagnóstico de que Bogotá por lo menos ayuda al triunfo de Abelardo de la Espriella. Lo que pasa es que el diagnóstico, Felipe, concluiría que la gente tiene que seguir pobre para que siga siendo petrista.
8: Sí,
3: y tal vez
8: sí,
3: es la gran contradicción del argumento.
10: Bueno, y según el DANE, clase media, realmente un hogar de clase media es el que tiene ingresos desde 897 mil y hasta 4.835.000 pesos. Esos son rangos de ingreso per cápita mensual. La clase alta, aunque suene irónico, pero esto es según el DANE y según nuestros niveles de ingresos, son aquellos que tienen ingresos superiores a los 4.835.000
3: pesos. Pues esa es la teoría del presidente Petro, efectivamente. Son las 7 de la mañana, 59 minutos.
8: Pero yo no estoy muy seguro.
3: En segundos,
8: la clase media
3: sobre el mundo.
8: Yo no estoy muy seguro.
3: El DANE son 17 millones de colombianos, ¿no? Claro, claro, Felipe. No. Y si usted
8: eso, coge 17.400.000 colombianos.
11: Y yo no estoy muy seguro, Néstor. Yo no estoy muy seguro que la clase media sean los del salario mínimo. Es que ahí Petro tiene una premisa. Es que le subía a la clase media el salario mínimo y entonces... No, yo no creo que los de salario mínimo sean la clase media. Hay un sector de arriba hacia... de la clase media y algo más, que ha sido blanco de ataque de las políticas de Petro. Por ejemplo, el sector de pequeños y medianos empresarios.
3: Claro, por eso le decía a
11: los
3: emprendedores.
11: Está pagando una tarifa de renta del 35% igual a una multinacional. Eso se lo clavó Petro en la reforma tributaria del 2022. No se le olvide quiénes son las víctimas de tanto IVA, de tanto impuesto al consumo, de tanto impuesto a los combustibles. Es que hay algo que es más determinante que los salarios en todas las votaciones. ¿Sabe qué? Los impuestos.
3: Y la gasolina.
11: Los impuestos son
3: claro,
11: determinantes.
3: Claro.
11: Claro, es que los impuestos sí se vuelven... Entonces Petro claro lleva 5 reformas tributarias en menos de 4 años. Y resulta que claro dice, oiga, ¿y eso es porque ya no votaron por mí? Pues porque los clavó con 5 reformas
3: bueno,
11: tributarias
3: esa es,
11: a esas
3: el,
11: pequeñas y medianas empresas.
9: El aumento de la gasolina también puede ser un factor. Y el que mencionaba Paola, Néstor, que yo creo que es muy importante, que es el de la salud. Estas personas del estrato 3, digamos, se afectan mucho con el deterioro de la salud, porque son personas que normalmente están en el régimen contributivo de salud y que recibían una atención razonable, y hoy, pues bueno, lo venimos registrando prácticamente todos los días, y ahora pues la cita se demora, las drogas las tienen que comprar con plata de su bolsillo. Entonces, más que unos temas ideológicos, digamos, de izquierda, de derecha, yo insisto en la tranquilidad que un gobernante tiene que darle okay a sus
3: parece,
9: ciudadanos.
3: Héctor,
9: y Petro
3: parece,
9: no le da tranquilidad, Petro les genera intranquilidad.
3: Me parece buena teoría, pero el presidente Petro hasta el final está adjudicándole a la teoría de la escalera. Como dejaron de ser pobres, ahora votan derecha. Quien esté en la clase media y quiera contarme por qué cambió su voto, para los que antes votaban Petro y ahora votaron Abelardo, los leo, escucho sus teorías. En segundos, información deportiva aquí en Mañanas Blue.
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1: Son las 9 en punto.
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1: Las 10 en punto.
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1: Son las 11 en punto.
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1: Las 12 en punto.
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1: Es la una en punto.
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1: Las 3 en punto.
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2: Son las 5 en punto.
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